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0: 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Es la hora 18:31 minutos.
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1: Es la hora 18:59 minutos.
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1: Es la hora 19:09.

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1: Es la hora 19:35.

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4: Es la hora 20, 3 minutos.
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3: Es la hora 21, 4 minutos.
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4: Es la hora 22, 32 minutos.
5: Luni, hey. 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Yo le llamo sentimiento. 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

0: Llegó. Ay, sí, lleve. Hoy jueves, retro música viejita. Como Dieguito también está disponible ya desde muy temprano con nosotros, con energía y positivismo. Dieguito.
1: Buenos días, mi gente.
0: Ciudad. Del campo de la ciudad.
1: ¿Qué tal, Rosanito? Buenos días. Qué gusto, mis amigos, saludarles en esta linda y hermosa mañana del día jueves 23 de este julio 2026. Como si nada, los días se nos van yendo rápidamente y a la vuelta de la esquina tenemos el mes más lindo del año, agosto.
0: Ay. Todos los meses son hermosos, cada uno tiene un toquecito especial.
1: Disculpa. Cuando tú te echas todas tus porras y tu vida en el mes de tu cumple.
0: No, yo siempre he dicho que me gustan todos los meses.
1: Y uno te soporta, ¿verdad?
0: De hecho, el que más me gusta creo que es diciembre. Nada que ver con mi cumpleaños, pero siento que es uno de los meses en donde más cariñito se da uno.
1: ¿Y el 14 no te gusta? Digo, el mes de febrero no te gusta.
0: También, a mí me gustan todos los meses, pero creo que hay mucha más armonía. Uy, un sacudo. En el mes de diciembre.
1: Macho que te quiere
0: por
1: picar.
0: Lo menos.
1: No, mira, Rosarito, el mes de agosto, porque lógicamente fue la fecha de mi nacimiento, me gusta, me encanta. Todo lo que es el mes. Pero te digo, también comparto lo tuyo, que diciembre me gusta porque eso es el último,
0: así
1: el último
0: la gente
1: mes del año.
0: Sabe
1: que uno ha agradecido por todos los 11 meses que ya transcurrieron. Bueno, la vida es linda y hermosa. Hay que amarla y quererla y valorar todo lo que Diosito lindo nos da diariamente.
0: De luz y de color.
1: Qué feo cantas.
0: La verdad sí, pero le pongo ganas y eso es lo importante. Estamos en las 6:06. Momento del pellizcón o el besito para la persona que está a su lado.
1: ¿Quieres
0: ustedes,
1: uno?
0: No. Yo estoy, bendito Dios, estamos lejos.
1: Pero me puedo acercar a ti.
0: Ay, no. Qué mal que yo he hecho.
1: El tiburón.
0: Dios santo. Ay, me están atacando
1: es
0: hoy.
1: Es tu ganado.
0: Pues de verdad. Buenos días.

0: El tema del tiburón del grupo Proyecto 1 fue estrenado allá por el año 1993 como parte de su primer popular y sencillo disco estilo merengue house. No, año 1993, que estaba haciendo en ese año Rosario Santa María, estudiando.
1: Ay, sí.
0: Estabas en
1: básico, creo yo.
0: Básico.
1: Sí.
0: ¿Algún recuerdo que te traiga el básico de tu primer ingreso, Rosario?
1: Ahí conocí a alguien muy importante en mi vida.
0: Ah.
1: Sí.
0: ¿Tus amigos?
1: No, yo nunca tuve muchos amigos, solo dos, tres.
0: ¿Y actualmente?
1: ¿Qué?
0: ¿Tienes amigos?
1: Igual, dos, tres nada más.
0: ¿Figuro yo dentro de ese uno, dos?
1: Hoy es jueves retro, ¿verdad?
0: A la gran, fue chicado.
1: Claro, sos mi amigo. Mira, pues.
0: Solo tu amigo, baby.
1: Mi amigo nomás.
0: Mira, Rosarito, el básico, lógicamente, entra un grupo de 50, 60, esperando llegar al tercero básico.
1: Ah, bueno, cuando luego estudias en un lugar público. O sea, bueno, yo estudié en colegio, vos.
0: No, pero mira, para mí da igual. Da igual en el sentido que me refiero no al establecimiento, al grupo de jóvenes la que cantidad. Van a estudiar. La cantidad, llegar al básico y continuar ya una carrera diversificada o algún bachillerato. Ese mismo grupo, ¿por cuánto tiempo se mantuvo haciendo un poco de historia, Rosario?
1: ¿De mí?
0: Sí, de tú.
1: Estudié primero básico en un lugar, segundo básico lo estudié en otro lugar y tercero básico lo estudié en otro lugar.
0: ¿Te echaban?
1: No precisamente.
0: ¿Te sacaban por ser mala alumna?
1: No, yo siempre fui muy...
0: ¿Buena alumna?
1: Muy tranquila.
0: ¿Aplicada?
1: Sí, relax, tranquila. Pero yo no era complicada, no hacía escándalo, yo era demasiado, entonces...
0: ¿Te hago cariñito para que no llores?
1: No, ya me pasó.
0: Ah, bueno.
1: El punto está de que yo era demasiado tranqui.
0: ¿De veras?
1: ¡Ay, sí! Si me hablabas, qué bueno, y si no, me daba igual, pero... Pero vamos al punto de que no hice travesuras, Dieguito.
0: No.
1: Tampoco me capié.
0: Nunca.
1: Eso no se hace, patojos, que están escuchando la radio.
0: Es decir, que no te juntaste con los
1: juntaste.
0: Malos.
1: Juntaste.
0: Tocaste. Sí.
1: No.
0: Claro. No.
1: O tal vez sí, no te sabría decir si eran buenos o malos, simplemente no influía negativamente en mí. Yo no conocí la discoteca hasta que yo ya podía ir
0: si
1: solita.
0: Si gustas, te puedo llevar.
1: No, ya no me gusta.
0: Para
1: pero,
0: que te descarriles.
1: No, no. El punto está de que yo pedía permiso y mis papis decían, no, es un antro de perdición. Y nunca, la verdad, honestamente y ante Dios, siempre respeté esa faceta. Me decían que no, pues no. Iba a fiestas, pues, ¿qué 15 años? ¿Qué bodas? Sí, ¿qué del
0: el
1: pueblo?
0: ¿El toque yo... en el instituto?
1: No, eso tampoco.
0: ¿Tampoco?
1: No, es que yo estoy... un año estoy en el instituto. Pues el punto está...
0: Solita hablando.
1: El punto está de que yo sí respeté eso. No como otros que dicen, ay, mami, ay, voy a ir a una parte y van a otra. Y yo
0: Rosario,
1: sí respeté.
0: Pero será que... Bueno, no, ustedes son una buena marimba, ¿verdad? Son
1: sí, somos bastantes.
0: Son varios. Pero la más grande sí tenía chance de ir.
1: No,
0: la
1: no.
0: Es decir, ni la grande ni la chiquita.
1: No, es que mis papás tienen, bueno, tenían una forma de pensar específica, que no voy a entrar en
0: detalle.
1: Fíjate
0: que no solamente en tu caso. Yo he sabido también muchas historias que los papás de... vale, yo todavía estoy joven, ¿verdad tú? Entonces, tiene una manera totalmente de pensar diferente.
1: Sí, entonces a nadie nos daba permiso, pero me enteré hace poco que una de mi hermana sí fue a la
0: o
1: disco.
0: O sea, que mucho menos llevar al novio
1: hoy,
0: a casa.
1: Hoy, no, eso sí.
0: Ah, bueno.
1: Sí. Oí esto. Hace poco...
0: ay. Así...
1: Espérate, estoy llora. Tomando fuerza.
0: Llora.
1: Hace
0: desahoga.
1: Poco me enteré que una traviesa de mis hermanas sí conoció la disco. Y yo no. Eso no es justo. Y una de las más chiquitas, yo, ¡ay! Y yo tan obediente.
0: Vera.
1: Se los prometo, yo no.
0: De
1: ellos
0: veras,
1: me decían
0: no,
1: que no,
0: no
1: yo
0: ese,
1: no.
0: No es
1: yo
0: casaca.
1: No, yo no me inventaba de que, ¡ay, sí que tengo que ir! ¡No! Yo fui demasiado tranqui. Y ya pasó. Ay,
0: no,
1: sí. Pero
0: no
1: estuvo
0: quieres
1: bien.
0: ¿Quieres que te lleve un fin de semana?
1: No, esa onda ya no me gusta.
0: O sea que a golpe dado ya no hay quite.
1: No, pasó lo que tenía que pasar y gracias a Dios tuve los papás que tengo y hoy estoy como estoy, tío.
0: Bueno.
1: Vámonos con esto de Ice of Base. Se llama The Sing al regreso. Son para que se anden picando, ¿verdad?
0: Ah,
1: porque hoy es el huevecito retro. Ay, no, yo ¿qué ya te
0: me
1: pasa?
0: Estaba pegando en la sacudera.
1: Estamos en las 6 de la mañana con 15 minutos.
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0: El tema Design del grupo sueco Ace of Base se estrenó oficialmente el 1 de noviembre de 1993 allá en Europa y el 14 de diciembre de 1993 en Estados Unidos. Grupo sueco, la verdad yo conocía su música pero no recordaba su nacionalidad, y qué bueno que el jueves retro nos haga retroceder en el tiempo para volver a refrescar nuestra memoria. Pues
1: mira, Rosarito, hay tantos exitazos buenos del ayer, y lo lindo que nosotros a través de la radio, a través del tiempo, retrocedemos a ese escenario imaginario y volvemos a disfrutar de esos temas que en algún momento de nuestras vidas lo vivimos, lo disfrutamos al máximo. Y hoy tienes la oportunidad de poder llamarnos al 40968574 y escuchar el tema que tú quieras escuchar.
0: Vamos con la reflexión del día de hoy. Ponga atención.
1: Esa delgada línea entre querer decir tanto y saber que es mejor no decir nada. Wow.
0: Esta frase nos habla del autocontrol que debemos de tener y de la sabiduría emocional. Hay momentos en los que tenemos el corazón lleno de palabras, queremos reclamar, explicar, confesar o expresar lo que sentimos o reclamar cosas que siente nuestro corazoncito, pero sin embargo también existen situaciones en las que guardar silencio, hacer shh, evita discusiones, malos entendidos o también heridas que después son difíciles de sanar porque las palabras hieren mucho y lastiman enormemente. No se trata de callar por miedo, sino que de entender que no todo merece una respuesta inmediata y que a veces el silencio transmite paz, que mil palabras dichas desde el enojo. Recordemos que cuando estamos enojados podemos lastimar con lo que vayamos a decir, y las palabras no se las lleva el viento, como según dicen. No, las palabras se quedan y se guardan en el corazón y en la mente a quienes se las dijimos. ¿Verdad, Dieguito?
1: Así es, Rosarito. Es mejor en un momento dado mantenerse uno en silencio y sobre todo recordar que uno merece una respuesta a través al silencio. Habla con más fuerza que las palabras. La verdadera inteligencia emocional está en saber cuándo hablar con el corazón y cuándo dejar que el tiempo diga lo que las palabras no pueden expresar.
0: Imaginémonos a un amigo que hace un comentario que nos lastima, que nos hiere. En ese instante sientes ganas de responder de la misma forma en que fuiste ofendido, ¿no? ¿Sí o no?
1: Es mejor tranqui.
0: Es humano querer hacer lo mismo, pero decides esperarte, respirar profundo. Cuesta mucho, porque cuesta horriblemente, pero inhala, exhala, respira y habla con calma lo que le tengas que decir. Dale a entender que no son iguales. Cuando ambos están tranquilos, descubren que todo fue un malentendido. Si hubieras reaccionado impulsivamente, probablemente la amistad habría salido lastimada después de esta situación. Tu silencio temporal permite que las palabras lleguen en el momento correcto. A veces por apresurarnos o por el coraje que llevamos dentro, y quizá ni es con la persona. Por ejemplo, que Dieguito me dijera algo y con él voy a rematar por algo que alguien más me dijo. Eso no se vale, mucha. La inteligencia no solo está en saber qué decir, sino también en reconocer cuándo el silencio es la mejor respuesta. Simplemente las palabras pueden cambiar una vida, pero el silencio oportuno puede evitar una herida que dure para siempre. Así que antes de poder expulsar lo que nuestro pensamiento quiere trasladar por medio de la palabra, analicémoslo una y otra vez, porque podríamos herir susceptibilidades, podríamos lastimar o terminar con una relación de amor o de amistad.
1: Aparte, Rosario, así sencillo, es una reflexión que nos pone a pensar que la paz espiritual, sobre todo esa paz interna que todos tenemos que mantenerla siempre fija. A veces no pensar en complicarnos la vida, mejor quedarse uno calladito y, como tú dices, tomarte tu tiempecito y al buen rato, quien quita, ya puedes dar tu opinión, pero mientras tanto tranquis.
0: Sí, porque desde el enojo se lastima muy feo.
1: Así, y termina uno jalando a otras personas también, ¿no?
0: Sí.

0: Hemos llegado a las 6 de la mañana con 30 minutos. El tema Corazón sin cara de Prince Royce surgió en el año de del año 2010.
1: Hace
0: y fue
1: poquito.
0: Lanzado en el 2010 y fue lanzado oficialmente el 9 de febrero de ese mismo año como segundo sencillo de su álbum debut anónimo.
1: No, homónimo.
0: Homónimo.
1: Homónimo.
0: Homónimo.
1: Repeat with me, please. Homónimo. Y bueno, definitivamente Prince Royce se ha caracterizado por ser el principito de la bachata, pues. Y en esta fusión de bachata merengue, una versión especial de esta canción, obviamente nos pone a bailar y a suspirar con letras profundas, bonitas, hermosas y fantásticas.
0: Temazo.
1: Hoy estamos en el jueves retro. Para quienes quieran agregar su canción favorita del ayer, háganoslo saber. 40 96 85 74, disponible. ¿Verdad, Dieguito?
0: Así es, Rosarito, ya lo saben. No, estaba pensando en alguien más, tú. Okay. Que me está escuchando a esta hora de la mañana, muy lejos.
1: Ay, por cierto, hablando de lejos, quiero saludar a la gente bonita que nos acompaña allá en Lanquín. Gracias por el cariño, gracias por las demostraciones de afecto hacia mi persona el día de ayer. Qué cosa más bonita se sintió, como un apapacho al corazón. Les deseo a ustedes lo mejor. Me dijeron que todos los días nos escuchan. A veces no podemos llamar o mensajear porque andamos ocupadillas, me dijeron, pero ahí andamos, escuchándolos todos los días. Qué
0: sí,
1: bien,
0: fíjate, cabalmente me encuentro con varias personas con la misma opinión. Mire, fíjese que no llamamos factor tiempo, pero lo voy escuchando cuando salgo a correr, salgo en bicicleta o hacer algún mandadito al licenciado Mesa Kim. Siempre nos escucha, ayer te lo comentaba. Y cabalmente ayer lo saludo en horas de la tarde. Me dice, gracias por el saludo. No tenga pena, le digo, bueno, si tengo mi problema y me lo soluciona, licenciado.
1: Este Dieguito, ya.
0: Miren, cambalache, no sé, saluditos, por favor. Sí,
1: gracias por el cariño que nos transmiten y qué bueno que siguen dándose color al estilo 96.7. Buenos días.
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0: ¿Qué temazo, qué temazo? Disfrutamos de la música de Víctor Manuel. He tratado.
1: ¿Qué has tratado, Rosario?
0: Así se llama la canción.
1: Bueno, un tema que surgió por allá en el año de 1997. Fue lanzado oficialmente como parte del cuarto álbum sencillo titulado A pesar de todo. Qué bonito canto. Uh-huh.
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1: Parece que va a llover, el cielo se está nublando. Parece que va a llover. Ay, mamá, me estoy mojando.
0: Esa sí es tu época.
1: Vamos a ver.
0: No me dice la canción.
1: Cantaban.
0: Sé quién la cantaba.
1: ¿Quién?
0: Pedro Infante con Jorge Negrete. Bueno. Es cultura general,
1: ¿y
0: papá.
1: ¿En qué iban en el momento?
0: En
1: que
0: una moto.
1: Uy, chica, estás vieja también.
0: No, simplemente es cultura general. Son ídolos de un pueblo mexicano, olvídate.
1: ¿Qué quieres decir cuando hablas de cultura general?
0: Es
1: un
0: parte.
1: ¿Un capitán, un teniente?
0: Conozco un poquito de música y obviamente ellos fueron uno de los grandes mexicanos de aquella época de oro.
1: O sea que vos sí sabés.
0: Trato.
1: Trato.
0: Vamos a hablar del clima. En el departamento de Alta Verapaz hasta este momento contamos con 16 grados centígrados. Sí, hay frío. Abríguese bien si va a salir de casita. ¿Está nublado el cielo, Diego?
1: Sí, está nublado. ¿No me quieres abrazar un ratito?
0: No, el vecino sí quiere. A él le gusta mucho abrazar igual que a ti.
1: Ay, pero no, ay no.
0: Para el día de hoy se espera una máxima de temperatura de 25 grados centígrados. La mínima en horas de la noche va a descender a 15. Pronóstico de lluvia,
1: cero.
0: Sí, va a haber.
1: Va a haber.
0: Pregunta de Rosario, ¿a qué hora?
1: Rosario, ¿a qué hora va a
0: llover? A las 7 de la mañana, Diego.
1: No sé, qué temprano.
0: Pues aquí
1: se hubieran esperado después de las 8.
0: Bueno, esta sería de aproximadamente una hora la lluvia de 7 a 8. Posteriormente estaría volviendo a visitarnos la lluvia de 5 de la tarde a 11 de la noche. O sea, cuando salgan de trabajo por ahí de las 5, nuevamente la lluvia. No va a ser fuerte, pero sí va a estar presente. ¿Se dieron cuenta el día de ayer cómo llovió aquí en Cobán? Por ahí de las 3. Sí llovió, pero no muy fuerte. Y esto fue rápido, cuestión de unos 5 minutos.
1: Fue rapidín.
0: Pues similar al día de ayer va a ser hoy, solo que un poquito más estacionada la lluvia. Para el día de mañana también se prevé aparición de lluvia, pero cobrando intensidad para el día sábado. Chicos, estará lloviendo un poquito más fuerte. Y no digamos el día domingo es día para quedarse en la casa. No hay que salir, con posibilidad de lluvia de un 85%, la temperatura va a descender, no frío, pero sí va a descender a 21 grados. Entonces, sábado y domingo, bastante lluvioso, pero principalmente el día domingo. Tómelo en consideración.
1: Rosarito, ¿el domingo solo una cabecera o a nivel departamental?
0: Departamental, papá.
1: No, yo quería, aunque tengo compromiso a vos.
0: Pero independientemente de las circunstancias del clima, usted cumpla. Las tareas que tenga que hacer, las obligaciones, sus citas, se pueden realizar con un poquito más de cuidado, ¿verdad? Que si lleva la sombrilla, que si un suétercito, usted abríguese bien y no pasa nada. La lluvia es una bendición muy grande. Hay gente que se queja de que no llueve en su lugar de origen y nosotros aquí la tenemos. ¿Qué más queremos? Hay pues que ser agradecido con el de arriba, con el de más arriba, con el todopoderoso. Vámonos con esta canción de Savage Garden, el Truly Madly Deeply. Suena así.

0: Estamos despidiendo la canción de Savage Garden que se dio a conocer en el año 1997. Truly, Madly, Deeply. Este era un dúo fantástico, Savage Garden. Una canción importantísima en su carrera. Fue publicada esta canción en marzo del año 97, causando sensación como su primer álbum debut. Y hoy, aquí, sonando con las hits como un gran clásico.
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0: Sí, la voz principal de este éxito es de Jorge Villamizar, líder y fundador de la banda. La canción fue lanzada allá por el año 2002 y se convirtió en uno de los mejores éxitos de la agrupación.
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2: Siempre pilas, siempre aprendiendo. Todos los días conocemos algo diferente que nos hace crecer mentalmente y que nos ayuda a poder tener temas de conversación con nuestros amigos, compañeros de estudios, de trabajo, etc, etc. Vamos a hablar el día de hoy acerca de alguien que a muchas personas las hace llorar.
0: Yo. Sí, ¿verdad?
2: ¿Tú solito te echaste tu publicidad?
0: Yo te iba a decir, el chile. ¿No te hace llorar el chile cuando están preparando?
2: No, eso lo que hace es molesta en la garganta.
0: Ah, pero también te afecta la vista.
2: A mí no. Estamos hablando de la cebolla, viene saliendo la cebolla.
0: ¿Será cierto? Bueno, yo te voy a decir, yo hago trampa tú.
2: ¿Por qué?
0: Cuando he preparado ceviche, lo que hago es ponerme mi par de lentes, ¿verdad?
2: ¿Y sientes que eso te protege?
0: Sí, porque no va directo.
2: Bueno, no todas las personas somos iguales, entonces hay
0: ¿A
2: unas
0: ti te
2: que
0: afecta? Ya me di cuenta
2: en lo
0: que
2: personal no.
0: Para picar, no.
2: No, en lo personal no, pero tal vez en algún momento, digo yo. Sí. Entonces, hablemos de la cebolla, sí señor. Cuando cortamos una cebolla, libera un gas que al entrar en contacto con nuestros ojitos se convierte en un ácido muy suave. Tus ojos producen lágrimas para protegerse y eliminar esa sustancia. Entonces, la distancia que tú vayas a cortar la cebolla probablemente pueda ser la causante de que llores más o llores menos. Además de, yo uso lentes, siento que no es por eso de que no llegan mis ojitos, porque conozco otras personas que sí tienen lentes y lloran, pero amargamente cada que
0: no
2: se...
0: con cebolla.
2: Bien, con cebolla, picando cebolla. Entonces como que es más que todo la distancia en la que vas cortando para que salpique donde tú estás, digo yo pues.
0: Bueno, a que no lo sabías que hay miles de variedades de cebollas. En el mundo existen más de 900 tipos de cebolla, aunque las más conocidas son la de color blanca, amarilla que no la he visto, la morada sí la he visto y la cebolla dulce que no sé cuál es.
2: La morada es un tanto
0: esa
2: dulce.
0: Esa sí la conozco.
2: No, que es un tanto dulce, te digo, porque esa se utiliza normalmente para ensaladas.
0: Sí.
2: No tanto para comerla así cocinada, como que se pierda su toquecito, sino más que todo para que sea cruda y ese saborcito que emana de ella es diferente a una cebolla blanca.
0: Bueno, por ejemplo, alguna de mis amigas que a esta hora nos están escuchando, 40968574, para que nos cuenten si una cebolla entera también, nunca he visto yo que echen una cebolla de color morada en la olla de frijoles. Más la he visto en una en cebolla de la blanca,
2: yo
0: la normal.
2: Yo en lo personal no le echo cebolla, solo ajo cuando hiervo.
0: Bueno, es cuestión de gustos, cómo lo preparas.
2: Sí. ¿Tú la cebollita la frío después, ya en solitario, ya cuando el frijol está hecho.
0: No la echas entera.
2: No, y eso ya es cuestión de costumbre, ¿verdad?
0: Ajo, la cabeza entera.
2: Correcto. Dependiendo a la cantidad de frijol que tú vayas
0: a hacer. No licuado.
2: No. Pero continuamos.
0: Sigue, profesor. Señor, ¿me permiso para ir al baño?
2: No. Fue considerada la cebolla como un símbolo de vida. En el antiguo Egipto, la cebolla era vista como un símbolo de eternidad por sus capas circulares. Incluso se coloca en algunas tumbas de los faraones por la misma creencia, ¿no?
0: Para que llore la gente.
2: No, porque se supone que quitas una capa y volvés a resurgir, a renacer.
0: Creencias.
2: Los egipcios eran pilas para esas ondas, ¿no? Y tenemos más, que no lo sabía.
0: Bueno, pueden cambiar de sabor. ¿A que no lo sabías que una cebolla cruda suele ser picante e intensa? Pero al cocinarla sus azúcares naturales se caramelizan y adquieren un sabor mucho más dulce.
2: Es increíble. Las cebollas caramelizadas, dicen, pero uno no les echa azúcar, muchas simplemente las pone, dependiendo cuál cebolla sea, las pone ahí con un poquito de margarina, sofreír, y se vuelven tan deliciosas con un poquito de salsa soya y ahí van.

0: A mí me encantan las cebollitas, por ejemplo, cuando mi madrecita iba frijoles coladitos y les dejaba ir el aceite y cebollitas así doraditas, así bien picadito.
1: Pero eso sí se licúa.
0: Exactamente, pero mi madre solamente utilizaba el aceite que quedaba y hacía y a licuaba, un lado.
1: ¿Licuaba la cebolla?
0: No, la sacaba y ella solo dejaba, como quien dice, el sabor en el aceite.
1: En lo personal, cuando hago así frijoles colados, sí licúo la cebolla.
0: Yo sí se la dejo. Yo hoy en día
1: no me gusta verla entera. Me da cosita, pienso que es una babosa. Entonces por eso la licúo.
0: Oh, y en tortitas calientitas, así bien doradita, qué rica.
1: ¿Qué cosa?
0: La cebolla.
1: Depende, dijo Pepito.
0: ¿Depende qué?
1: Si es como estilo con churrasco y todo, pero solo la cebolla me da cosa.
0: Ah, ya.
1: Porque cuando vas a una cena y hay cuestiones buffet que ponen la cebolla y le meten que si carne de res, que si de pollo, eso sí no me gusta. Me da sentimiento.
0: Ya.
1: No.
0: A mí me gustan las cebollitas cuando están así en chile de escabeche.
1: Cosa más rica.
0: Mira, yo me devoro todas las cebollas.
1: Me consta.
0: Con la zanahoria.
1: La otra vez se volaron con el otro señor. ¿Cuántos? Como cuatro bowls, cuatro tazas. Qué bárbaros. Bueno.
0: Nosotros dijimos todo lo que vine a pagar para que quede la cebolla.
1: Y era invitación. Bueno, la cebolla es rica en antioxidantes. La cebolla contiene compuestos antioxidantes como la quercetina, además de la vitamina C y fibra, que forma parte de una alimentación saludable. Entonces, ingerirla es maravilloso. Principalmente le recomiendo la cebolla morada en ensaladas. Eso va a llegar muy bien a su cuerpecito.
0: A que no lo sabías que si metes la cebolla al refrigerador durante unos 30 minutos antes de cortarla, libera menos gas irritante y es probable que no llores menos.
1: Es probable que llores menos.
0: Vas a chillar menos, poquito.
1: Probablemente eso sea lo que me pasa a mí. Yo normalmente guardo la cebollita en el refri.
0: Haces trampa.
1: Pues no lo sabía, la verdad, hasta ahorita me estoy enterando, pues bravo por mí, me felicito.
0: Hasta ahorita te estás dando cuenta.
1: Pues sí,
0: lo que has hecho, mira, a veces uno hace cosas sin saber y tiene, mira, ahí está la
1: respuesta. Sin querer queriendo, hice algo correcto.
0: Vamos aprendiendo, Patoja.
1: Oigan, tenemos aquí un saludito, me permite la guitarra de Hito, porque ustedes saben de que este es un programa en vivo, chico, y entonces vamos a ver si esto sale como yo pensé.
0: Ah, Rocael Vázquez, el tigre. Sí,
1: no, pues gato. No, ¿el tigre?
0: Ese es una
1: el
0: gata.
1: Hiciste Rocael como gato.
0: Vázquez, la gata.
1: Dame chance acá, Dieguito, y bueno, vamos a escucharlo.
0: Roca.
1: O sea, quédese callado, pues.
0: Ella nos va a hablar de los frijoles.
1: ¿Quién?
0: Digo, Rocael. Ahí lo vi en la fiesta de San.
2: Hola, hola, buenos días. Qué gusto poderle saludar, mi amigo Dieguito. ¿Cómo estamos?
0: Yo
2: hola,
0: bien.
2: Rosarito, linda, hermosa. Buenos días. Acá Rafael Vázquez en ruta hacia Cobán, escuchándoles. Chicos, ¿podrían complacerme ahí con una canción retro?
1: A ver, ¿cuál es?
2: Chica Fría.
1: Ándale.
2: Por favor.
0: Uy, chica, con cebolla.
2: Vanilla Ice. Saludos.
1: La de Ice Baby. Se quiere
0: chica
1: echar una fría. No es sábado, no es sábado.
0: Esta roca como que no agarra la onda. Una ice, dije yo.
1: No. Es una chica fría, dijo él en español, pero el tema es de Vanilla Ice. Sí. Se llama Ice Baby.
0: Ahorita
1: y la vamos a programar con muchísimo gusto, ¿eh?
0: Sí, yo lo vi el pasado fin de semana, bien delgado está.
1: Un abracito, Rocael, bendiciones.
0: Debe
1: y que
0: estar enfermo.
1: Esté bastante bien el día de hoy, contento, feliz, emocionado y agradecido con el de arriba y buen viaje.
0: Ese carro viene de lado.
1: Dieguito, respeto.
0: Sí, es que la llanta debe estar
1: respeto.
0: Nena, la llanta le falta
1: buen viaje,
0: aire.
1: Mi gente, que la pasen increíble escuchando El Color de la Música.
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0: tema dedicado a la chica fría. Se llama Ice Ice Baby de Vanilla Ice. Se estrenó en julio del año 1990. Como sencillo fue realizado el gran debut de esta canción, aunque había sido grabado y lanzado de manera independiente en el álbum previo en 1989, cobró intensidad un año después, en 1990.
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2: Bueno, mis amigos, 7 de la mañana con 13 minutos, 7 con 13 minutos en Voy a Pasármela Requete Bien. Y resulta que Valentino Martín y su contundente mensaje sobre su padre, Ricky Martín.
0: Sí, Ricky Martín.
2: El puertorriqueño.
0: Se llama Valentino, uno de sus gemelitos mayores, porque recordemos que él tiene varios hijos. Volvió a acaparar la atención en redes sociales tras compartir un mensaje que desató todo tipo de reacciones. Valentino Martín, uno de los hijos del icónico cantante de música latina, Reggae Martín, se convirtió en tendencia luego de compartir un emotivo mensaje en redes sociales. El joven que pidió al público y a los medios de comunicación que dejen de identificarlo únicamente como su parentesco con el artista puertorriqueño, ¿ok?
2: En un video que posteriormente eliminó de sus plataformas, Valentino expresó su frustración por las constantes comparaciones con su padre. Explicó que cada vez que aparece una noticia sobre él, los titulares suelen referirse únicamente a él como el hijo de Ricky Martin, algo que considera injusto porque minimiza a quién es la persona.
0: Claro, él quiere hacer su carrera en solitario, quiere hacer lo propio. El adolescente aseguró que desea que quienes lo siguen en redes sociales lo hagan por el contenido que comparte y no simplemente por llevar uno de los apellidos más reconocidos en la industria musical. Mi nombre es Valentino Martín, no Ricky Martin, enfatizó durante ese mensaje, dejando en claro que quiere ser conocido por sus propios méritos.
2: En otro de los puntos que abordó fue la constante comparación con su hermano gemelo Mateo Martín. Valentino explicó que aunque ambos nacieron el mismo día, tienen personalidades completamente distintas, por lo que considera incorrecto asumir que piensan o actúan de la misma manera.
0: Son bien guapos los patojos, oigan. Además, defendió el trabajo que ha realizado para desarrollar su pasión por el baile, contenido que suele compartir en Instagram y TikTok. El joven respondió a quienes afirman que su talento proviene únicamente de la herencia artística de Ricky Martin. Aseguró que cada coreografía y cada presentación son fruto, de muchas horas de práctica, de ensayo, dedicación personal. Él quiere tener su propio espacio.
2: A pesar de marcar distancia con las comparaciones, Valentino dejó claro que siente una profunda admiración por su señor padre. Reconoció que Ricky Martin siempre ha sido un apoyo constante en su vida y afirmó sentirse orgulloso de todo lo que ha conseguido a lo largo de su exitosa carrera artística.
0: Valentino Martín, guapo el patojo, talentoso bailarín. He tenido la oportunidad de verlo en TikTok. Bastante bien, aparte que está guapísimo, eso también por herencia.
2: ¿Y de la mamá? Yo no sé.
0: No. Él utilizó un vientre de alquiler para poder ser papá, Ricky Martin. En su momento, ya hace mucho rato atrás. Igualmente, creo que es una niña la que tiene, creo que son 3 hijos, también fue vientre de alquiler. O sea, no ha tenido una pareja. Recordemos que su inclinación o orientación sexual es, pues él tiene pareja masculina, ¿no?
2: Sí. Gracias, muy amable por refrescarme la memoria. ¿Te debo algo? Disculpa.
0: No.
2: Naranjas.
0: No, todo bien. Bueno. 4 hijos tienen.
2: 4 hijos.
0: Sus hijos mayores son mellizos, que es Mateo y Valentino, nacieron en el 2008. Los menores son Lucía, nacida en el 2018, y Rin, nacido en el 2019. O sea, es el más chavalito. Son 4 babies los que él tiene.
2: Perfecto. Gracias por la información, Rosario.
0: De nada,
2: ¿Se te debe algo? Disculpa.
0: No, es gratis.
2: Ah, es gratis.
0: 7 de la mañana, 18 minutos. Buenos días.
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1: Que tengas un día maravilloso, nuestro mayor deseo, y ojalá que así sea en este jueves 23 de julio.
2: Y resulta que Ludwika Paleta revela con qué actor jamás volvería a grabar escenas íntimas y explica el inesperado motivo.
1: Ludwika Paleta sorprendió al sincerarse sobre uno de los momentos más incómodos de su carrera como actriz. Ludwika volvió a convertirse en tendencia en redes sociales luego de recordar una de las experiencias más incómodas que ha vivido frente a las cámaras. La actriz polaco-mexicana, su físico lo delata, confesó que existe un actor con el que no volvería a grabar escenas íntimas, no por diferencias personales, sino por el estrecho vínculo que los une fuera de la ficción.
2: Durante la reciente entrevista, la protagonista de Éxitos Producciones de Televisión y Cine explicó que el actor en cuestión es Oswaldo Benavides, con quien mantiene una amistad de muchos años. Esa cercanía, lejos de facilitar el trabajo, hizo que las escenas románticas fueran especialmente difíciles de interpretar.
1: Ay, Dios, es que cuando ya hay amistad y tiene que... Últimamente Ludwika Paleta ha estado haciendo películas, pero ¡ay, Jesús!
2: Pero ella sabe que se metió también.
1: No, es que ese no es el problema. Él es su amigo. Entonces,
2: ¿pero hacer... tiene que haber más confianza?
1: No precisamente. No precisamente.
2: Es mejor punto de conocida.
1: Yo pienso que sí. Ella ha hecho en estos últimos, por lo menos 4 años, películas para diferentes plataformas digitales muy subidas de tono, bastante subidas de tono, bien explícitas. Ludwika Paleta comentó que la confianza que existe entre ambos terminó jugando en contra cuando tuvieron que interpretar momentos de pasión, pues constantemente aparecían las risas y la incomodidad durante las grabaciones. Según lo explicó, resultó complicado separar la amistad de las exigencias del personaje, por lo que considera que preferiría evitar repetir una experiencia similar en el futuro, porque es su amiguis.
2: Bueno, luego de tratarse en un conflicto o una mala relación laboral, la actriz dejó claro que siente un enorme cariño y respeto por Oswaldo Benavides. Incluso destacó que trabajar con él siempre ha sido una experiencia positiva, aunque reconoció que las escenas de intimidad representaron un verdadero reto para ambos debido a la complicidad que comparten desde hace muchos años.
1: Las declaraciones de Ludwika rápidamente generaron reacciones entre sus seguidores, quienes aplaudieron la sinceridad en la que habló sobre un aspecto poco conocido de la actuación. Muchos usuarios señalaron que este tipo de confesiones permiten comprender que las escenas románticas requieren un alto nivel de profesionalismo y preparación emocional por parte de los intérpretes.
2: Y con más de 3 décadas de trayectoria, Ludwika Paleta continúa consolidándose como una de las actrices más reconocidas del entretenimiento mexicano.
1: Desde su debut en Carrusel, cuando era una peque, pasando por las producciones de María la del Barrio, Amigas y Rivales, Madre Solo Hay Dos y diversos proyectos cinematográficos, ha demostrado su versatilidad y permanencia en la industria. Tuvo 2 películas ya que salieron al cine y todo con un influencer, Juanpa Zurita. Juanpa Zurita. Me imagino que se va a llamar Juan Pablo, pero le dicen Juanpa Zurita, en donde ellos protagonizaron esta película. Recordemos que Ludwika tendrá sus 40 y, mientras yo digo, tú busca ahí, por favor, cuántos años tiene Ludwika. Juanpa Zurita, si mucho, estará rascando los 30. Entonces hay una diferencia de edad, y de eso se trataban las 2 películas que ellos grababan. Que han grabado, que nos han entregado, siendo definitivamente llamaron mucho la atención por la diferencia de edad. Pero en esta ocasión, en este 2026, Ludwika Paleta nuevamente nos vuelve a sorprender y sale en una película que se llama El Deseo. Está en Netflix, se la recomiendo. Jesús bendito y la caridad del cobre. Nunca en mi vida había visto yo en escenas tan explícitas a Ludwika Paleta. Ella ahí pues enseña toda su anatomía, dirías tú, y bastante fuerte las escenas, así que solo para mayores de edad.
2: Ella nació un 29 de noviembre de 1978, polaca mexicana.
1: Como 48 años tiene.
2: Sí, posteriormente se estableció en México, donde desarrolló mayor parte de su carrera artística.
1: Hoy sí, la conocimos desde peque, su trayectoria artística pues ha sido intachable. Y lo bonito es de que no anda viendo en qué lío meterse para que hablen de ella, su trabajo habla por sí solo.
2: Y su perfil, que viendo su rostro, tira más a latina que polaca. Muy bonito perfil de su mirada, es muy
1: bueno,
2: linda.
1: Es mexicana porque ahí nació, pero sus papás los dos son polacos.
2: Ambos.
1: Sí, tiene una hermana hermosa igual que ella, muy guapas, linda, muy guapas.
2: Tanto siete. Que mira, se me queda viendo.
1: ¿Quién es ese viejito, dirá?
2: Qué guapetón.
1: A mí me gustan los patojos,
2: no,
1: dice ella.
2: No, ella dirá.
1: Es que en sus últimas películas solo ha salido de ella la mayor y solo con patojitos.
2: Pero mira, fíjate que yo vi las telenovelas que tú mencionaste anteriormente, pero no lo ubico en la telenovela.
1: ¿De la de Carrusel? Ella era la protagonista, la niña rubia, la mala. Ella era la mala, no era la buena.
2: ¿Había otra telenovela que mencionaste también? Como María la del Barrio.
1: Ah, sí, también sí, salió. A ella siempre la llaman para hacer la mala de las novelas. Pero en estas películas que se ha aventado, búsquenlas, disfrútenlas. De ahora, verdad, muy buen trabajo.
2: Una preguntita para Rosario Santa María. Si te dijera, mire, quieres trabajar en esta telenovela, ¿qué papel te gustaría desempeñar?
1: Me gustaría ser la villana.
2: ¿De
1: soy
2: veras?
1: Demasiado buena en la vida real, quiero hacer maldades, aunque sea en la ficción.
2: La gran de veras.
1: Pues sí. Es que fíjate que yo siento que...
2: ¿Haz un pequeño papelito ahí ahorita de la villana?
1: No, ¿sabes? Yo siento que los que trabajan de villanos son mejores actores porque tienen que hacer más cosas que no harían en la vida real. O sea, sí están actuando. Más bueno. Preparación, mis respetos.
2: ¿Y qué haces por acá, María, la del Barrio? ¿Qué
1: nunca vi esa novela, la verdad. Nunca. No, jamás en mi vida. Bueno, no me gustaban las novelas de la Thalía.
2: Yo sí fui ¿cómo es?
1: Ah, yo prefería jugar Barbies. No me gustaba mucho ver las novelas.
2: Ah,
1: ¿no?
2: Ya habían Barbies en tu tiempo.
1: Claro, si las inventaron como cuando tú naciste.
2: Ya. Vamos, mejor a un corte comercial.
1: Buenos días.
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0: música de Ricky Martin, tema que surgió en el año de 1999, fue lanzado oficialmente como sencillo el 23 de marzo de 1999, les decía, como parte de su primer quinto álbum de estudio y primer disco en inglés titulado anónimamente Ricky Martin.
1: Sí, guapo el Ricky Martin, por Dios santo. Con esa canción hizo mover las caderas de Madonna en aquel entonces, en aquellos dorados tiempos, en el año 99. Eso fue una sensación.
0: Y te quiero comentar algo, que estuvo casi en 20 países en el primerísimo lugar.
1: Sí, esa fue una locura total y absoluta.
0: Madonna fue el número 20.
1: Dicen que Madonna quería algo con él.
0: De veras.
1: También pero ya platicaron y se dieron cuenta que no, ahí no procedía nada.
0: Igual, por ejemplo, Madonna intentó comunicarse conmigo varias veces. Yo siempre...
1: ¿y por qué no le pagaste lo que le prestaste, pues?
0: No, porque fíjate que era mucho. Mejor me quedo con él.
1: ¿Con quién?
0: Me quedo con el dinero.
1: Bueno, saludamos a Lucy Herrera, que está con nosotros dándose color al estilo 96.7.
0: Stephanie Cruz. ¿Qué tal?
1: Vamos a agregar con muchísimo gusto, señor Sol de los Chicos de mi barrio. Muy bien, un abracito a Diana allá en San Pedro Carchá. Música de telenovela. Sí, era hija de Thalía en la novela, dice ella. ¿Tú qué viste? Yo honestamente, fíjate, Dianita, que yo no vi la novela, entonces no
0: sí, ella no sé. Y yo tenemos aproximadamente la misma edad, como unos 42 años de edad.
1: No, yo te digo que ella nos está comentando de que Ludvika era hija de Thalía en la novela. Entonces, como tú viste la novela, es verdad.
0: Sí, ya me está refrescando la memoria, sí.
1: Tiene cara de saber qué está diciendo.
0: Sí, no, que para que uno hay de tantas cosas que tengo que estar pensando, ¿verdad?
1: Bueno, saludos.
0: Lo bueno
1: también.
0: Que está en la jugada, Dianita. Sí.
1: Kevin, en la zona número 6, quiere escuchar Tonta de Legión, música nacional, bastante buena esa canción, oye. Más saludos.
0: Sí, tenemos mucho más saluditos, mis amigos. Claudia, ¿qué tal? Qué gusto saludarle en esta linda y hermosa mañana. Juan Pablo también lo hace desde Chivén Corral. Buenísima onda, Pablo. Como también lo hace Janet allá en un lugar donde andan ahorita enfiestados, San Cristóbal, Alta Verapaz.
1: Astrid Pérez, lo mejor para ti. Doris, qué bueno escuchar que compartes con nosotros. Edin Hook en La Tinta.
0: Lidia. Esperanza en Cobán. Karina Chan en zona 1 de esta bella ciudad de Cobán. Walter Sakul allá en Chamtacá, Carchá.
1: A ustedes nos debemos, les agradecemos muchísimo el que día con día estén en sintonía del 96.7, dándose color al estilo Hits.
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0: Música de Alberto Aguilera Baladés, más conocido como Juan Gabriel. Este tema fue lanzado en 1979, significando un canto alegre de agradecimiento a la vida, a la mañana también. Quiero compartir con ustedes también que aunque falleció el 28 de agosto del 2016, Juan Gabriel nació el 23 de julio. En esa fecha, un legado musical que siendo uno de los temas más importantes de la música español, con éxitos como Querida, Hasta que te conocí, Juan Gabriel en el Jueves de Retro.
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2: Seguimos aprendiendo porque a eso venimos. Aprender a nunca dejarnos vencer por aquello de que yo ya lo sé todo.
0: Es que mira, Rosarito, si uno voltea a ver hacia atrás lo que uno ya vivió, dice, todo lo que he pasado, y ve uno hacia enfrente, dice,
2: todo lo que falta.
0: Todo lo que me hace falta.
2: En ese momento vamos a hablar acerca de los tomates.
0: Tomates. ¿Qué? ¿Sí? Sí.
2: Botánicamente es una fruta.
0: Botánicamente.
2: ¿Okay? Aunque en la cocina lo usamos como verdura, el tomate es una fruta porque se desarrolla a partir de la flor de la planta y contiene semillas.
0: Hay muchísimos colores. ¿A que no lo sabías? No todos los tomates son rojos. También existen variedad amarillas, naranjas, verdes, moradas, negras e incluso color blanco.
2: Solo conozco los rojos y algo naranjas.
0: Yo los verdes porque no ha madurado.
2: Pero morados sí, ¿no? Sí. Negros, Dios mío, ya están podridos, diría yo. Y blancos tal vez le dio la pálida, no sé.
0: El amarillo y naranja tienen mucho parecido. Bueno. Pero yo sí, tomate blanco.
2: Sí, nos falta mundo, Dieguito, nos falta mundo. Sí,
0: solamente que tal vez se echen pintura.
2: Es una gran fuente de licopeno. Esto lo necesitamos, el tomate rico en licopeno, un antioxidante natural responsable de su color rojo y que ayuda a proteger las células del cuerpo del daño oxidativo. Pues vaya, que no tengamos complicaciones de nuestra piel, que no nos arruguemos rápido. Tú no comes tomate. Se nota que no.
0: Bueno, a que no lo sabías que aunque el color reduce algunas vitaminas, cocinar el tomate hace que el licopeno sea más fácil de absorber por el organismo. Así es que, Rosarito, coma tomate.
2: El licuado, más... pero... Fíjate que a mí me gustan mucho las cosas salsosas, dígase con tomatito, ¿verdad?
0: Son tacos. De veras, ¿cuándo me vas a invitar?
2: Cuando caiga, papá. No. Cuando caiga.
0: Mira, ya bueno, lo tenés. ¿Cómo que no?
2: Cuando
0: ya
2: caiga.
0: Me contaste, tenés actividad el fin de semana, ya te hicieron
2: tu depósito. No ha caído todavía. Peras,
0: y yo necesito.
2: Mira, no vendas la piel antes de matar al animal.
0: Ya lo tenés.
2: Tranquilo.
0: Lo que pasa es que no me querés contar, vos.
2: No.
0: Aparte de la deuda que tenés conmigo.
2: Bueno. Les decía, a mí me gusta mucho comer con salsita, me gusta mucho el tomate, me fascina.
0: ¿Y crudo no te gusta?
2: Así, ensalada lo topo, pero prefiero el manzanito, el que es chiquitico. Va, el punto
0: está, que tenemos para acá en mi propiedad.
2: Sí, así mero. Me gusta mucho, pero a mí me afecta en cuestión de ácido úrico, me eleva el ácido úrico, entonces me tengo que limitar. Me gusta mucho, pero ni modo. El más grande tomate. En cuestión de peso, estamos hablando de los tomates, es de 4 kilos. El tomate más grande registrado en la historia llegó a pesar más de 4 kilogramos. Casi lo mismo que el peso de un recién nacido.
0: ¡A la gran!
2: ¡Qué tomatón! Es que hay unos tomates que son para ensalada, unos grandototes muy ricos para los que le echan a la hamburguesa. ¿Qué
0: a que no lo sabías que está compuesto principalmente por agua? Bueno, aproximadamente el 95% del tomate es agua, por lo que además de ser delicioso, ayuda a mantener una buena hidratación como parte de una alimentación equilibrada.
2: es necesario que ustedes en su ingesta diaria traten de ir agregando este tipo de comidas que les hace bien a su organismo, a su cuerpo, para que vaya aportando agüita, antioxidantes,

0: a mi casa y
1: vas
0: tú
1: a perder
0: no
1: sé Rosario Santa María.
0: Ay, no. No. No. Yo quiero desayunar rico.
1: Imagina que me pidan gratificación con un millón y a ti cinco pesos.
0: Anyway, ese barata. Tipo de cosas ni se piensan, Dieguito, no, por favor, te encargo. Ya nos tenemos que despedir de todos ustedes.
1: ¿A dónde nos vamos a ir tú y yo, Rosario?
0: A ninguna parte.
1: ¿Te voy a dejar a tu casa?
0: No.
1: Ah, le voy a decir,
0: no voy a mi casa ahorita.
1: Le voy ¿A dónde vas a ir?
0: Ketty.
1: No, dime, yo necesito saber. Yo necesito saber qué haces todo el día. Hay un teléfono, hay mensajitos. Dieguito, estoy haciendo tal y tal y tal
0: Ketty.
1: Cosa. Si es necesario, te llevo mi ropa para que la laves, pues, pero

0: tienes que hacer.
1: Ayú.
0: No me lavarías mi ropa.
1: ¿Y a cuenta de qué? Paga la lavandería.
0: Chica, todo lo que yo te doy todavía.
1: ¿Como por ejemplo?
0: Amor, cariño.
1: Está bueno.
0: Y del bueno.
1: ¿Va?
0: ¿Qué otra te pareja puede? Así no vas a encontrar.
1: Ándale.
0: Nah.
1: No, pues.
0: Sí, date.
1: ¿Nos bueno, tenemos Rosario, que despedir?
0: Sí, mi amor. Digo, sí, Rosario. ¿Tú piensas en mí, Rosario Santa María?
1: No, solo no. Ahorita que no hay modo que hables y que
0: o
1: te
0: despidas. O sea que después de las 8 te desconectas totalmente de la verdad, sí. La tierra. No quieres saber nada hasta mañana. Bueno, mis amigos, de verdad nos alegra muchísimo haber estado con nosotros 120 minutos con lo mejor de la música del ayer en la radio de hoy. Retro todo el día hasta que cerremos transmisión. Y para mañana, pues será otro día. Tenemos una sorpresa para ustedes. Pero por el momento, les deseamos todo lo mejor en este jueves 23 de julito.
1: Ya se va julio, ¿verdad tú?
0: Sí, ya se fue tú.
1: ¿Qué? Hoy es 23, imagínate sí, cuántos días nada más. Faltan para que termine este mes. Que nos ha, nos ha dejado cosas bonitas, agradables.
0: Esto me sonó a aquella canción navideña. Nos ha dejado cosas buenas.
1: Yo creo que cada mes nos enseña algo, nos da lecciones y nos fortalece para seguir en el camino luchando y esforzándonos por ser mejores cada día. ¿Qué? Mañana nos acompañamos.
0: Nos vemos
1: en punto
0: mañana.
1: De las 6 en Voy a pasarme la vida.
0: ¿Quieres reflexionar para hoy?
1: Es que estoy a dieta. Hasta la otra semana.
0: Chica. Bueno, adiosito. Mis amigos, esto fue
1: Voy a pasarme la bien.
0: Voy a pasarme la bien.

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1: El fútbol guatemalteco recupera el protagonismo. Tras la atención mundial centrada en la Copa del Mundo, el foco vuelve al campeonato guatemalteco. La afición espera una apertura competitivo, con el regreso de equipos históricos y una intensa lucha por el título y por los puestos de clasificación a torneos internacionales. ¡Deporte Acción! El circuito ATP y WTA inicia la gira hacia el US Open después de Wimbledon. Los principales tenistas del mundo comenzaron la gira que desembocará en el US Open. Esta semana se disputan torneos ATP y WTA en Europa, donde varios favoritos buscan recuperar ritmo competitivo. ¡Deporte
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Hola, hola, ¿cómo están? 8 de la mañana con 9 minutos. Estamos a jueves 23 de julio y yo te sigo diciendo la cuenta regresiva para celebrar un aniversario más de la fundación de este bello municipio Cobán Alta Verapaz, el municipio que me vio nacer. Por supuesto, nosotros tenemos muchas sorpresas, así que estate pendiente de la programación 96.7, El Color de la Música. Bueno, y es que saben ustedes, el tiempo pasa, los recuerdos se desvanecen, los sentimientos cambian, la gente se va, pero el corazón nunca olvida los buenos momentos. Y es que los recuerdos son las huellas que dejan el tiempo en nuestra alma. Y es que una imagen vale más que mil palabras, pero un recuerdo no tiene precio. Por eso, esos recuerdos que tenemos guardados en nuestro corazón nos hacen sonreír cuando los recordamos. Y es por eso que el día de hoy estamos a jueves retro. Y es por eso que te menciono estas frases tan bonitas, porque hoy vamos a suspirar, hoy vamos a cerrar los ojos, hoy vamos a recordar a alguien más. Así que sean bienvenidos y bienvenidas a Jueves Retro.

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1: 8 de la mañana con 24 minutos. El 4096-8574 disponible para que te comuniques conmigo. Desempolvamos este tema musical de Timbiriche que lleva por nombre Muriendo Lento. Sí, recordándolo el día de hoy porque se vale.

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0: tema musical de Miguel Bosé, ya le estoy cambiando yo el nombre a Miguel Bosé. Lleva por nombre Si Tú No Vuelves. 9:02 a.m, momento de ir a una pausa comercial, pero no le cambies, ya regresamos con más del color de la música. Se vale suspirar y se vale llorar en secreto el día de hoy con estos temas musicales que nos hacen recordar. Ya vuelvo.
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1: María del Carmen nos dice que quiere escuchar algo romántico y nos ha solicitado tema de Divino, este tema musical que lleva por nombre Conmigo Siempre. Por supuesto, recordando estos temas musicales del ayer. 9 de la mañana con 12 minutos. Saludos, María del Carmen, en la zona número 7 de la ciudad de Cobán, Alta Verapaz. A suspirar, pues, pero no se vale llorar. Así que disfrutemos de este tema musical.
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0: El tema musical que sin duda alguna le dio un buen trampolín, dirían por ahí, un buen salto a Daddy Yankee, Gasolina, uno de los temas musicales que yo recuerdo que lo bailábamos antes, pero que sin duda alguna sigue siendo uno de los temas musicales que no pueden faltar en alguna fiesta del colegio, del establecimiento educativo. ¿Qué te parece si nos vamos con otro de esos temas musicales con Don Omar y esto que dice, dale, dale Don Dali?
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0: El señor de la noche, 9 de la mañana con 39 minutos, andando aquí en el color de la música. Recuerda que hoy estamos jueves retro, recordando de aquellos temas musicales, sacándole el polvito, por supuesto, para disfrutarlos este día.
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1: Bueno, y gracias por seguir con nosotros, 9 de la mañana con 42 minutos. Fíjense ustedes que un tema musical que la verdad creo que a muchos les ha gustado, y es que principalmente conocido por sus himnos de rock, trabalenguas como Ingrata y Chilengada Banda, la canción seminal Eres de Café Tacuba, es lo opuesto a la complejidad tanto en su letra como una producción musical, y es que te estoy hablando de la agrupación Café Tacuba. Y es que les comento que es una declaración de amor sencilla, la canción Eres, pero poética. Y es que menciona dentro de la canción: eres mi salvación, mi esperanza y mi fe, que puede evocar una variedad de emociones. Interpretada por Emanuel del Real, el tecladista de la banda Eres, es una de la balada dedicada, impulsada por versos asombrosas y notas melancólicas de guitarra electrónica puntuadas por un ritmo de batería que encuentra a una persona entregándose por completo a un amor eterno. Un sencillo de su álbum Cuatro Caminos, Eres se convirtió con razón en la canción favorita para el primer baile en bodas latinas a principios de la década de los 2000. En el camino, este clásico atemporal también llevó a Café a la fama del mainstream, y es que logrando que el icono cuarteto del rock en español obtuviera su primera entrada a la isla del Billboard Latino Pop Airplay en el 2000, donde alcanzó el puesto número 38. Y hoy recordamos este tema musical de Café Tacuba, Eres. Buenos días.

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1: Y es que por ahí, ¿quién diría que una banda de chicos podría ser tan conmovedora? Y es que la llamada telefónica nocturna del ahora desaparecido Sum 41 a su exnovia todavía nos hace llorar cuando el vocalista

0: respiración.
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9: FedeFut continúa planificando el trabajo de selecciones. La Federación Nacional de Fútbol mantiene la planificación deportiva de las distintas selecciones nacionales, con seguimiento a jugadores del campeonato local y a los legionarios para las próximas ventanas internacionales.
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9: La NBA Summer Leagues llega a su recta final. Las franquicias de la NBA continúan evaluando a los jugadores jóvenes durante la Summer League. Varias organizaciones ya perfilan qué novatos recibirán un contrato para la próxima temporada.
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1: Hoy te quiero presentar de nuevo Juanes con La Camisa Negra, un tema musical del año 2000. Y es que La Camisa Negra, el tercer sencillo del tercer álbum de estudio de Juanes, Mi Sangre. Y es que ayudó al rockero colombiano a internacionalizar aún más su carrera, superando sus éxitos previos a Dios Le Pido, La Fotografía con Nelly Furtado y convirtiéndose en un hit en lugares tan remotos como por ejemplo Alemania. En las listas del Billboard, la canción pasó 10 semanas en el número 1 del Latin Pop Airplay y 8 en el número 1 del Hot Latin Song y Latin Airplay entre marzo y abril del 2004. Escrita por Juanes y producida por el propio Juanes, pero también acompañado de Gustavo Santaolalla y Aníbal Kerpel, la pegadísima canción, una fusión de reggae, guasca, pop, rock y música folclórica colombiana de la región de Antioquia, aborda el despecho desde el humor, con versos como "Tengo la camisa negra y debajo tengo el difunto". Juanes se inspiró en la música de Octavio Mesa, un cantante de música popular campesino que cantaba, insultando al patrón en los años 70, más el punk, más rebelde que cualquiera. Dice a Billboard Español en ese entonces, lo más hermoso es que esta música campesina de mi región terminó siendo lo que me hizo de alguna manera universal. La Camisa Negra también terminó ganando la canción Latin Pop del año masculino en los premios Billboard en la música latina en el año 2000. Por eso, hoy recordamos La Camisa Negra de Juanes.
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0: con este buen tema musical de Juanes nos vamos al corte comercial desde la mañana con 16 minutos. Este tema musical del año 2004, recordándolo hoy aquí en Top Hits y por supuesto, Jueves de Retro.
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La mano arriba. 10 de la mañana con 26 minutos. 10 de la mañana con 26 minutos. Danza Kuduro, estábamos escuchando por ahí. Y otro de los temas musicales también que marcan los 2000 fue precisamente en el 2006, Labios Compartidos de Maná. Y es que Labios Compartidos, una joya musical de la emblemática banda mexicana Maná, que destaca el trabajo conjunto del grupo y sus instrumentaciones en vivo. Y que a eso hay que sumarle también que tuvieron un buen plus de nuevo, y que por ahí muchos decían, ellos salvaron la inauguración del Mundial 2026 en México. Y es que Maná es el grupo latino de rock con mayor cantidad de número uno en la lista Hot Latin Song de los Billboard, pero Labios, de su exitoso álbum Amar es Compartir, fue la más exitosa de todos. Y es que pasando 8 semanas en la cima en el 2006 y también entrando en el Hot 100 en la era previa del streaming, la voz ronca de Fer Olvera, también autor de la canción, da vida a la desgarradora historia de un tercero atrapado en una relación tóxica. El tema se erige como un testimonio de la impactante resonancia global de Maná a través del tiempo y su capacidad de cautivar oyentes de todos los géneros. Hoy volvemos a recordar este tema musical de Maná, Labios Compartidos.

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0: Y ahí de fondo, fotografía de Juanes junto a Nelly Furtado, y hace algunos minutos precisamente platicábamos de este tema musical.
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0: Y es que miren ustedes, a veces se quedan nomás ahí en las fotografías. Y este tema musical queda muy bien porque hoy es jueves retro y precisamente recordando, y es que recordar es volver a vivir. Díganme ustedes que no tengo una fotografía de su ex. Bueno, aunque hoy en día no más que el Facebook, va a ustedes stalkear el Facebook y ahí encontramos fotografías de la ex o del ex. Bueno, vamos a cambiar rotundamente el ritmo musical porque yo quiero presentarte otro de los temas musicales de una mujer tan grandesísima, no solo de edad, sino por el talento que ella tenía en su momento. Bueno, sigue teniendo, porque al final marca la historia a ustedes. Y les estoy hablando de la eterna reina indiscutible de la salsa, que hizo exactamente lo que quiso a lo largo de su extraordinaria carrera discográfica, incluso con esta canción La Negra Tiene Tumbado, el sencillo principal y la canción principal de su álbum número 59, lanzada en el 2001, cuando la señora Celia Cruz tenía 76 años. La Negra Tiene Tumbado fue revolucionaria tanto por la edad de la cantante como por su embriagadora mezcla de salsa con reggaetón y rap en el medio, que se convirtió en el modelo hasta el sol de hoy para una serie de grabaciones con artistas mucho más jóvenes. El tema también se deleitaba con su exaltación del poder y la belleza negra. Aunque alcanzó el número 4 en la lista tropical Airplay, no fue el sencillo más importante de Cruz, pero Una Nueva Generación fue uno de los más revolucionarios que, como vuelvo a repetir, por la edad que ella tenía, nos demostró que la edad no es impedimento para ser felices.

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1: Seis minutos para que sean las 11 de la mañana y por supuesto nosotros te seguimos acompañando en este juevesito retro. Un tema musical que fue lanzado en el año 2001 fue Color de Esperanza de Diego Torres, y es que escrita por los argentinos Coti Sorokin, Cachorro López y Diego Torres, la inmortal canción Color Esperanza, con su letra optimista, donde nos dice saber que se puede, creer que se puede, ha trascendido generaciones desde su lanzamiento en el 2001. La canción, lanzada en medio de la histórica recesión de Argentina, se convirtió en el segundo himno no oficial del país y propulsó a Torres al reconocimiento internacional. En el 2004 la repitió con el gran final de su MTV, llevándola a una audiencia aún más amplia. La emotiva nueva versión en el 2020, interpuesta por 30 artistas, incluyendo a Rubén Blades, Rake y Nicky Jam, se convirtió en una poderosa declaración de esperanza frente a la crisis global que desencadenaba en ese entonces la pandemia del COVID-19, consolidando aún más su estatus como un éxito atemporal, arraigado en el corazón de la gente. Y es uno de los temas musicales que no solo es de Argentina, sino que a nivel mundial es uno de los temas musicales que siempre recordamos.

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1: Devuélveme a mi chica de los hombres, que uno de los clásicos, por supuesto, sonando aquí en el jueves retro. Y otro de los temas musicales también que en su momento marcaron fue Si tú te vas, de Chayanne, que fue lanzado precisamente en el año 2000. Escrita por el gran Franco De Vita, Y tú te vas se convirtió en el himno definitivo de desamor gracias a una letra agonizante que cobra vida con la emotiva entrega de Chayanne. Inyectando patetismo en cada verso, la canción es desgarradora, por decirlo menos. Y es que con Chayanne cantando vívidamente sobre la vida sin ese gran amor, Y tú te vas, le dio a la estrella puertorriqueña su sexto número uno en la lista Hot Latin Song de los Billboard, donde pasó 7 semanas en la cima para convertirse en su liderazgo más extenso en el año 2000. Si tú te vas, de Chayanne.

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0: sabe políticas, de conquista, de teorías o de guerras. La historia cambiará cuando podamos usar la fuerza del amor, sin mirar razas, color, nivel social, siempre teniendo en mente que
1: en esta tierra todos somos iguales.
0: W. Yandel, el señor Franco de Vita.

0: nosotros.
1: Vamos a la pausa, 11 con 17 minutos.
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1: Bueno, ¿qué te parece si cambiamos el ritmo musical y hablamos de un tema musical que sale en el año 2005? Y es que... Aquí anda don Dieguito Salvatierra, como... Como que muy temprano es jueves, señor, le encargo a... No es Pedro Damián. Bueno, y de fondo estamos escuchando Calle 13, Atrévete. Y es que desde los cautivadores ritmos de alt cumbia urbana de Visitante hasta las inquebrantables barras del rap de Residente, este gran éxito del 2005 revolucionó el panorama del reggaetón en la década de los 2000. El alejamiento de Calle 13 del hedonismo predominante en la música urbana de la época marcó un cambio sísmico en la trayectoria del género. Rebosante de desenfreno, humor e ingeniosas ocurrencias, Atrévete TT se erigió en una obra maestra que desafiaba el género y rompía las normas tradicionales del reggaetón. La canción entró en varias listas de los Billboard y el video que lo acompaña con una estética muy disruptiva como su música. Le valió el dúo el Latin Grammy al mejor video musical versión corta. Por eso hoy recordamos a Calle 13 con Atrévete TT.

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0: 11:45, por supuesto, este gran tema musical, uno de los clásicos. ¿Quién no ha bailado la Macarena? Lanzado en el año de 1993, formó parte del álbum A mí me gusta. Y por ahí muchos hemos escuchado la palabra Macarena, ¿no? La famosa canción Macarena de Los del Río. Cuenta la historia de una mujer que le es infiel a su novio llamado Vitorino, mientras él se ausenta para jurar su cargo en el ejército. Ella se va de fiesta y se besa con dos amigos de su novio. Con dos, no con uno. Pues aquí recordamos este tema musical del año de 1993. Momento de hacer una pausa comercial, no le cambien, ya rezamos con más del color de la música. 15 para las 12 del mediodía.
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1: En el año 2001, Cristian Castro lanzó el tema musical Azul, y es que no sé si serán las más de 50 veces que la palabra azul se repite en esta canción, la maravillosa técnica vocal de Cristian Castro, los emocionantes coros y solos de guitarra, pero más de dos décadas después, Azul se ha quedado en nuestra cabeza, poniendo a cantar a todos cada vez que suena en una fiesta o en un karaoke. Escrita por Gustavo Santander y Quique Santander y producida por Quique Santander, Andrés Menura y Fernando Toby Tobón, la canción fue lanzada en el 2021 como parte del álbum de Castro del mismo título y rápidamente se convirtió en un himno de verano. Le dio al cantante mexicano su quinto número uno en la lista Hot Latin Song, que encabezó durante 9 semanas entre junio y agosto del año 2001. Por eso, el día de hoy nos vamos con este tema musical Azul de Cristian Castro.

El tema musical de Cristian Castro Azul. Con este tema musical casi nos vamos despidiendo. Y es que por ahí hay que mencionar que en el 2000 estuvo marcado por el lanzamiento del PlayStation 2, la publicación de Harry Potter y el Cáliz de Fuego y el estreno de la película Gladiador. Y es que, ¿por qué te estoy hablando de esto? Porque el día de hoy colocamos varios temas, y no es que la mayoría, 90% de los temas musicales de los años 2000. Recordaremos que en términos de tecnología y cultura, el PlayStation 2, Sony lanzó

También en la fiebre literaria salió a la venta el cuarto libro de la saga de Harry Potter, rompiendo récords de venta simultánea en Estados Unidos y Reino Unido. Esto y otros temas marcaron los años 2000. Espero ustedes que hayan tenido una excelente mañana de jueves. Yo me voy retirando, pero regreso el día de mañana, si Dios así lo permite, a partir de las 8 de la mañana, a través de la frecuencia 96.7, el color de la música. Y recuerda que la vida solo es una y hay que vivirla al máximo, disfrutar cada momento, sonreírle a la vida. A veces es momento de suspirar, a veces es momento de cerrar los ojos, respirar profundo y decir, vamos a avanzar. Los problemas siempre van a existir, la vida no es perfecta, no es color de rosa, como dicen por ahí. Y depende de nosotros también. A veces enojarnos, a veces el ponernos triste nos afecta solo a nosotros, mientras las otras personas posiblemente están riéndose de nosotros. Por eso hay que disfrutar la vida al máximo. Bendiciones, gente bonita, soy Eliu Nuila y así me encuentras en las redes sociales.

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15: Crece la expectativa en los equipos de primera división, clubes tradicionales como Coatepeque FC, Sacachispas, Atlético Mictlán, AFF.

0: Guatemala, Quiche FC y Chiquimulilla mantienen sus entrenamientos con el objetivo de iniciar el campeonato peleando por los primeros puestos y acercarse al ascenso. 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La Fórmula 1 prepara el Gran Premio de Hungría. Tras el Gran Premio de Bélgica, los equipos de Fórmula 1 ya centran su atención en la siguiente cita del calendario. La lucha por el campeonato continúa muy apretada y las escuderías trabajan para llegar con mejoras al próximo fin de semana de competencia. 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
5: Es la hora 12:07.

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1: Es la hora 12. 16 minutos.
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1: Es la hora 12:28 minutos.

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1: Es la hora 12:34 minutos.
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1: Es la hora 12:47 minutos.
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1: Buenas tardes, bienvenidos a la primera emisión de Noti Noticias, las noticias que marquen el acontecer regional, nacional e internacional. Llegamos a ustedes con la fuerza de tres potentes medios de comunicación para Petén a través de Samara Estéreo, en el 100.1 para el departamento de Baja Verapaz a través de Salamá Estéreo en el 91.5 y en la región de Alta Verapaz a través del 96.7 de Stereo Hits. Les recordamos que también puede seguirnos en línea a través del www.stereohits967.com y en Facebook búsquenos como Noti Noticias. Iniciamos presentándole los titulares para la presente emisión.
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2: Destruyen plantas de marihuana valoradas en 39 millones de quetzales en Petén.
1: Denuncian cobros municipales a vehículos de reparto en Cabón que encarecen productos.
2: Procuraduría investiga denuncias por eliminación de registros académicos en la USAC.
1: Festival Robina Jau 2026 inaugura su 58 edición con récord de 142 representativas.
2: Esta y otras noticias a través de la primera emisión de Noti Noticias por las estaciones que conforman Corporación Radial de Norte. Bienvenidos.

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1: Iniciamos con el contenido de la información. Hombre herido en accidente de tránsito. El día de ayer, la Asociación Nacional de Bomberos Municipales Departamentales de la Región Nororiente informó sobre la atención de emergencia brindada a un hombre que resultó con heridas en distintas partes del cuerpo, luego de verse involucrado en un accidente de tránsito en el municipio de San Juan Chamelco del departamento de Alta Verapaz.
2: La persona afectada fue identificada como Giovanni Popyat, quien es el residente del barrio San Juan del municipio de San Juan Chamelco. De acuerdo con el reporte de los socorristas, el paciente no fue atendido directamente en el lugar del percance, sino vecinos y personas particulares lo auxiliaron y lo trasladaron por sus propios medios a bordo de un vehículo hacia la sede de la estación bomberil para pedir ayuda de inmediato.
1: Al momento de su llegada a la estación de elementos de bomberos municipales, los mismos brindaron la atención prehospitalaria y la asistencia necesaria para estabilizarle sus lesiones.
2: Posteriormente, a bordo de la unidad de ambulancia AD-120, los socorristas realizaron el traslado del herido hacia la clínica privada de la ciudad de Cobán, en un centro hospitalario privado, esto en la cabecera departamental de Cobán, donde quedó ingresado en la sala de urgencias para recibir la atención de médicos especialistas.
1: Triple colisión deja dos heridos. El día de ayer, el medio de comunicación de la región nacional, con sede en Santa Cruz, Verapaz, informó sobre un aparatoso accidente de tránsito en el que se vieron involucrados tres vehículos en el kilómetro 197 de la ruta de las Verapaces, específicamente en el cruce hacia el municipio de Santa Cruz, Verapaz. De acuerdo con las imágenes captadas durante la noche en el lugar del percance, el impacto destruyó gran parte de la estructura de los tres automóviles en la escena. Se observó una camionetilla color rojo con severos daños en el frente y un automóvil compacto color blanco destruido casi por completo por la parte trasera y lateral, y un sedán oscuro que presentó fuertes golpes en la parte delantera.
2: Tras recibir la llamada de auxilio, socorristas de la 129 Compañía de Bomberos Voluntarios se desplazaron al sitio a bordo de la unidad de ambulancia 1352. Los paramédicos evaluaron a los afectados, brindando atención médica inicial a dos de los conductores involucrados y los trasladaron hacia un centro asistencial. Asimismo, se dio a conocer que el piloto del tercer vehículo se dio a la fuga antes del arribo de las fuerzas de seguridad y de los cuerpos de rescate.
1: El incidente provocó diversas opiniones entre la ciudadanía. Por un lado, pobladores y automovilistas señalaron que el cruce es sumamente peligroso por ser una vía nacional transitada, por la que sugirieron la evaluación de un paso a desnivel o la colocación de un semáforo para ordenar el paso vehicular.
2: Por otra parte, vecinos expresaron su indignación ante la imprudencia, el exceso de velocidad y la falta de responsabilidad de algunos conductores al volante, instando a manejar con prudencia para evitar percances que pongan en riesgo la vida de los transeúntes.
1: Y en más información, tres personas resultan heridas tras accidente. El día de ayer, la Asociación de Bomberos Municipales Departamentales de la Región Nororiente informó sobre un accidente de tránsito que dejó a tres personas heridas en el municipio de Santa María, Cabón.
2: De acuerdo con el informe bomberil y el relato por los propios afectados, el incidente se produjo en un tramo de tierra cuando el mototaxi rojo en el que se conducían quedó aparentemente sin frenos. Como consecuencia del fallo mecánico, el transporte de tres ruedas sufrió fuertes daños en el parabrisas delantero, el techo y la estructura lateral.
1: Al recibir la alerta, elementos de bomberos municipales departamentales acudieron al lugar a bordo de la unidad de emergencia RD-132. En la escena del percance, los socorristas brindaron atención prehospitalaria Sobre el terreno a tres pasajeros identificados como Angélica Chocal, de 62 años de edad, originaria de la región Pinares, quien presentaba una posible fractura en el tobillo izquierdo. Ramiro Mauricio Coical, de 39 años de edad, procedente del Progreso. Y Tuila, con posible fractura en la mano izquierda. Y Francisco Koch, de 41 años de edad, vecino de la aldea La Ceiba Transval, quien sufría heridas y raspones en la rodilla y la muñeca derecha.
2: Luego de estabilizar a las tres personas y vendar sus lesiones, los paramédicos los abordaron en la unidad de emergencia para trasladarlos hacia el centro de atención permanente del municipio, donde ingresaron para recibir la evaluación médica correspondiente.
1: Bueno, y bajo el lema Entrenados para Servir, la Jefatura de Reservas Militares del Departamento de Alta Verapaz ha estado siempre en apoyo, brindando sobre todo la ayuda humanitaria a familias damnificadas por las tormentas que pues se han visto afectados los san cristobalenses. Dentro de ello, pues el día de hoy platicamos con Coronel Ramírez Sich, quien es el jefe de Reservas Militares.
3: San Cristóbal de Verapaz se vio afectada por una lluvia muy fuerte, en la cual un río que pasa casi en el centro del pueblo, de la población, pues se desbordó, y uno de los problemas es de que la población tira mucha basura dentro de los ríos. Entonces toda esta basura hizo tapones prácticamente en donde hay puentes, y eso provocó que el agua ya no fluyera y se fue para los lados, inundando las viviendas de los vecinos, ¿verdad? En la cual fueron, algunas se llenaron de lodo, agua y todo eso. Entonces el trabajo de los reservistas fue ir a ayudar a las personas a sacar sus bienes, limpiar su habitación y volver a ingresar sus bienes, ¿verdad? De tal forma de dejarlo ya en una situación ya de mejores condiciones a como quedaron después de la inundación que se dio al paso del agua por la comunidad.
4: Dentro del apoyo siempre se suman señoritas y jóvenes.
3: Exacto, en el apoyo ustedes pudieron ver en las redes sociales, pues la mayor parte del grueso que fuimos, que éramos 30 elementos, un 70% eran señoritas, ¿verdad? Los que están prestas y dispuestas para apoyar. Lastimosamente ya no pudimos apoyar porque después de San Cristóbal se dio en Fray Bartolomé de las Casas, se dio en la ruta del Polo Chico, inundaciones, pero por las limitantes que tenemos de transporte, alimentación y alojamiento, pues ya no nos pudimos extender hasta esas comunidades de Fray Bartolomé de las Casas que sí también sufrieron mucho daño. Pero digamos, en el caso de los municipios cercanos que sufran estos daños por parte de la lluvia, pues podemos llegar. Y los reservistas están dispuestos para poder apoyar, que al final somos hermanos todos, y ellos, incluso ahí llegaron señoritas que viven en San Cristóbal, que son de San Cristóbal y que están en reserva actualmente, ellas se sumaron ahí en su municipio a esta labor. Lo que se hace aquí en las reservas militares, ¿verdad? No solo en Alta Verapaz, sino que de las 22 reservas militares que hay, pues cada uno tiene esa función, esa orden de poder reforestar. En lo que respecta a Alta Verapaz, ya llegamos al límite que nos había impuesto el mando, que eran 3.500 arbolitos. Hay una entidad que tiene todavía especies de árboles, entonces este mes vamos a ir a reconcentrar hacia acá esta jefatura 2.360 árboles, dentro de los cuales hay variedades, diferentes variedades, hay guayabo, hay pino, hay ciprés.
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2: Seguimos con más información a nivel nacional. Estamos en la 1:20 p.m. Motorista herido tras ser arrollado. Un accidente de tránsito se registró este día en la curva cercana al colegio Seccón sobre la calle Litoral del Lago en el barrio La Ermita, en el municipio de San Benito Petén.
3: De acuerdo con los reportes de vecinos del lugar, el conductor de un vehículo arrolló a un motociclista que transitaba por el sector. Tras provocar el impacto, el piloto del automóvil se dio a la fuga con rumbo desconocido, dejando a la víctima tendida sobre la cinta asfáltica.
2: Integrantes de los bomberos voluntarios acudieron de inmediato a la escena del percance, donde brindaron atención prehospitalaria a un hombre de quien se reveló la identidad debido a la gravedad de las lesiones. Los socorristas lo trasladaron hacia la emergencia del Hospital Regional del municipio de San Benito Petén.
3: El percance provocó diversas opiniones entre la población local, quienes señalan que los accidentes son recurrentes en ese punto debido a la imprudencia vehicular al incorporarse a la vía hacia la calle Los Plateros, conocida esta región. Vecinos manifestaron la necesidad urgente de instalar reductores de velocidad en la zona, así como evaluar un reordenamiento del sentido del tránsito para prevenir más colisiones. De igual manera, pobladores recordaron que en los alrededores existen cámaras de videovigilancia que podrían ser clave para identificar el vehículo y el conductor responsable.
2: Hacemos con más información de interés. Pobladores y transportistas bloquean la entrada a El Estor. Desde las primeras horas de este día se mantiene paralizado el tránsito en el ingreso al municipio de El Estor, esto en Izabal, sobre la ruta que conduce hacia Río Dulce, debido a una manifestación que ha bloqueado por completo el paso vehicular.
3: En el lugar, manifestantes y conductores de mototaxis han colocado ramas de árboles que han quedado y quemado neumáticos sobre la cinta asfáltica para impedir la circulación sobre esto, según se observa en pancartas elaboradas por los manifestantes. La medida responde a la constante y al constante incremento en el precio del combustible. De esto lo hemos venido platicando, que se prevén manifestaciones. El alto costo de la energía eléctrica y la canasta básica, así como la profunda preocupación comunitaria ante recientes denuncias sobre presuntos intentos de secuestro en la localidad. Los inconformes afirman que no liberarán la vía hasta que la gobernadora departamental y autoridades competentes se apersonen para entablar el diálogo.
2: El bloqueo ha provocado severas complicaciones en el sector. Decenas de camiones de carga pesada, vehículos particulares, motocicletas, decimos, permanecen varados en la larga fila a lo largo de la carretera. Entre los más perjudicados se observa a estudiantes uniformados que no pudieron llegar a sus establecimientos educativos, así como a comerciantes e integrantes de la economía local.
3: El hecho ha generado un amplio debate e indignación entre los habitantes del Estor. Si bien diversos sectores coinciden en que el alza a los insumos y la inseguridad sobre los problemas reales, la mayoría de vecinos califica la medida de contraproducente. Ciudadanos señalan que cerrar la entrada del propio municipio únicamente castiga al trabajador local, interrumpe la educación de la niñez y pone en riesgo la salud al dificultar el paso de emergencias médicas. Diversos comentarios coinciden en que, de querer ejercer presión real hacia el gobierno, las manifestaciones deberían trasladarse a puntos estratégicos de paso nacional, como el cruce de La Ruidosa o frente a la sede institucional correspondiente.
2: Hasta el momento no se cuenta con un pronunciamiento oficial de las autoridades locales ni de la Policía Nacional Civil sobre el restablecimiento del paso por el sector, en este caso en el municipio de El Estor, Izabal.
3: Mototaxi es consumido por un incendio. Este día se reportó un voraz incendio que consumió en su totalidad un mototaxi en la calle del barrio Santa Cruz, ubicado en el municipio de La Libertad, Petén.
2: De acuerdo con imágenes grabadas por vecinos en el lugar del incidente, la unidad de transporte quedó envuelta en intensas llamas en plena vía pública, desprendiendo una densa columna de humo negro. En los videos se observa a varios transeúntes y curiosos presenciando el siniestro a una distancia prudente por temor a que el ataque o sobre todo el tanque de combustible pudiera explotar en el mismo lugar.
3: Aunque hasta el momento no existe un pronunciamiento oficial de las autoridades sobre el origen del fuego, el hecho generó diversas reacciones entre la población y varios ciudadanos señalaron que estos percances suelen ocurrir por fallas o cortocircuitos en el sistema eléctrico, provocando por la instalación excesiva de luces decorativas o equipos de sonido que sobrecargan el cableado sin la supervisión de un especialista. De igual manera, otros vecinos enfatizaron la importancia de realizar mantenimientos mecánicos, periódicos y contar con extintores o asistencia rápida para evitar la pérdida de vehículos.
2: Afortunadamente, tras el incidente, únicamente se registraron pérdidas materiales sin que se reportaran personas heridas ni víctimas que lamentar.
3: Bueno, y este día en lo que es la Escuela de Comercio se platicó con la licenciada Rocío Mesa de la Oficina de la Comunicación Social de la Dirección Departamental de Educación, quien informa que como parte de la política de ampliación de cobertura del Ministerio de Educación, se notificaron 255 nuevos nombramientos para docentes en el renglón presupuestario 011, lo que significa estabilidad laboral y atención para niños en comunidades lejanas.
4: De la política de ampliación de cobertura del Ministerio de Educación, hoy se han notificado 255 nombramientos para docentes en el renglón presupuestario 011. Esto pues significa estabilidad laboral para nuestros docentes y una esperanza para que los niños de comunidades lejanas del Ministerio de Educación de Alta Verapaz puedan ser atendidos lo más pronto posible. Quiero comentarle que los docentes van a tomar posesión el 3 de agosto y estos 255 nombramientos se suman a los más de 1,000 que ya se han entregado. Y también quiero anunciar de que dentro de aproximadamente 15 días estaremos notificando otros 250 nombramientos. Esto es para que los niños estén atendidos para paliar la demanda educativa.
2: Seguimos con más información a través de Noti Noticias por las estaciones que conforman Corporación Radial del Norte. Inauguran precisamente la 58ª edición, decimos, del Festival Folclórico Nacional, el evento Rabín Ajau, en el marco de la víspera de la Feria Patronal en honor a Santo Domingo de Guzmán y sobre todo en el municipio de San Cristóbal, Verapaz, en honor a San Cristóbal. Este jueves 23 de julio se dio oficialmente a conocer ya el inicio de este gran evento en su edición número 58, como repetimos, el Festival Folclórico Nacional Rabín Ajau 2026, reconociendo uno de los eventos, también la identidad de los pueblos originarios y sobre todo también las costumbres de nuestro país en Guatemala.
3: La jornada inaugural comenzó a las 9 de la mañana en el Parque Ecológico El Petencito, donde se celebró una solemne ceremonia maya bajo la invocación del Nahual 13 y símbolo de aliento de vida, la comunicación, la sabiduría y la conexión espiritual. Alrededor del altar ceremonial, rodeado por la vegetación del lugar, se elevó el fuego sagrado entre densa columna de humo e incienso, mientras decenas de representativas indígenas, ataviadas con su indumentaria tradicional, paños ceremoniales, tocados e insignias regionales, permanecieron de rodillas sobre el césped. Durante la invocación, las participantes colocaron canastas con ofrendas rituales para elevar oración de gratitud al creador y formador, Ukush Kaj Ukush Uleu, pidiendo la claridad, fortaleza y sabiduría para el desempeño de su representación. En este espacio sagrado destacó la participación de Ana María López Uc, quien expresó su compromiso con la preservación de la espiritualidad y la identidad cultural.
2: Esta edición marca un registro histórico con la inscripción oficial de 142 representativas acreditadas de diversos municipios y comunidades del país, destacando entre las delegaciones la presencia de 18 candidatas procedentes del departamento de Sololá. La actividad contó además con el ingreso ceremonial, de Mireili Chang Rabin Ajau 2025-2026, quien fue acompañada precisamente por su señora madre, iniciando las actividades de cierre de su año de reinado, dando paso al proceso de transición de la corona que distingue a la máxima representativa de la mujer, hija del rey en Guatemala.
3: Asimismo, dentro de las actividades, las candidatas y delegaciones se trasladaron al área urbana de San Cristóbal de Verapaz, donde posaron para la fotografía oficial en las escalinatas de la municipalidad, luciendo las diversas indumentarias de teñidos, huipiles, chachales y bordados que caracterizan a los pueblos de distintos pueblos mayas. Respecto al itinerario oficial para la próxima hora, el comité organizador confirmó que este jueves a las 16 horas se realizará el tradicional desfile que parte desde el Calvario hacia el Parque Central La Paz, concluyendo con la declaratoria de huéspedes distinguidas. Y para el día de mañana, viernes 24 de julio, a partir de las 8 de la mañana, se llevará a cabo la jornada de discursos en la tribuna Monja Blanca. La programación culminará el sábado 25 de julio en las instalaciones del Instituto Nacional de la Juventud de Alta Verapaz, iniciando a las 9 de la mañana con la develación del escenario para medios de comunicación y continuando a las 16 horas con la gran velada de elección y coronación de la nueva Rabina Hau, la hija del rey, para el periodo 2026-2027.
2: Con esta importante nota respecto al evento cultural Rabin Ajau, nosotros, como Noti Noticias, nos vamos a la siguiente pausa comercial para luego retornar con más información de interés.

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2: Estamos de vuelta con más información a través de Noti Noticias y dentro de lo que son las denuncias públicas, pues el día de ayer se dio a conocer cobros municipales a vehículos de reparto. El día de ayer se informó sobre la inconformidad manifestada por un comerciante de la ciudad de Cobán debido a los cobros de la Municipalidad de Santa María Cabón por el ingreso de vehículos de reparto de productos a la localidad.
3: El afectado mostró un comprobante oficial emitido por la Tesorería Municipal por un valor de 50 quetzales bajo la justificación de ingreso de vehículo rutero. Según expuso el denunciante, este tipo de pagos perjudica a las personas que viajan constantemente a surtir de mercadería a las tiendas locales para ganarse el sustento diario en el municipio de Santa María Cabón.
2: La situación provocó un fuerte intercambio de opiniones entre los pobladores de la región. Por un lado, varios ciudadanos señalaron que este cobro dificulta la actividad comercial y perjudica directamente a la población local, ya que las empresas trasladan esos gastos al costo final de la mercadería, provocando un aumento en el precio de los alimentos y productos básicos. Asimismo, cuestionan si el dinero recaudado realmente se invierte en el arreglo de los accesos principales y el desarrollo del municipio.
3: Por otra parte, vecinos expresaron que las autoridades municipales cuentan con facultades legales para establecer normas de tránsito y tasas por el uso de vías públicas. Sobre todo cuentan o en cuanto a se trata de transporte de carga, sin embargo, coincidieron en la necesidad de que la municipalidad de transparente el uso de estos recursos y mantenga un diálogo abierto para no frenar la llegada de comerciantes y sobre todo los proveedores a la comunidad, en este caso en el municipio de Cabón.

0: Bueno, y siempre hemos dado a conocer que el grave deterioro del emblemático Puente San Vicente empieza a ser notorio. Según se informó sobre el evidente estado del deterioro en el que se encuentra el emblemático Puente San Vicente, ubicado en el municipio de Cobán como cabecera departamental, dentro de lo que se ha documentado a través de fotografías y videos, se capta en el lugar que se observa con claridad cómo el muro lateral del resguardo, construido de piedra y concreto, se está desmoronando gradualmente. Varios bloques de gran tamaño y restos de piedra se han desprendido por completo de la estructura principal, quedando acumulados directamente sobre el paso de malla metálica que utilizan los peatones para cruzar el río de forma segura. Esto es en relación al paso peatonal que existe aunado al puente San Vicente. Esta situación se torna aún más riesgosa debido a que autobuses de transporte colectivo, vehículos particulares y motocicletas continúan transitando a muy corta distancia de la pared dañada y del tramo peatonal, a pesar de que la municipalidad pues ha instalado un marco para evitar que vehículos de gran tonelaje también pues pasen sobre el puente ya deteriorado, y esto pues ha creado diversos comentarios. Ante este problema, como lo decíamos, diversos vecinos del municipio han manifestado su indignación y preocupación por la falta de mantenimiento. Algunos pobladores advirtieron que las condiciones actuales del puente representan una amenaza constante para las personas que caminan por la zona, en especial para los niños y jóvenes que cruzan a diario para asistir a los diferentes centros educativos. Asimismo, parte de la ciudadanía señala que el daño se ha intensificado por los golpes de conductores de vehículos pesados y al pasar por el estrecho tramo, sumando a la falta de proyectos de reparación por parte de la alcaldía municipal. A esto, como bien se ha dado a conocer, existen protocolos, ya que el DIDAE pues no permite una reparación rápida debido a esos procesos burocráticos. Dentro de la gravedad de la infraestructura y al temor de que ocurra un derrumbe total que pueda dejar pérdidas humanas, decimos, miembros de la comunidad han solicitado públicamente la intervención de las autoridades locales y superiores para que se realice un diagnóstico de la estructura, se efectúe la reparación inmediata del muro y se resguarde la vida de los transeúntes. Y como Noticias, estamos abiertos a que pues el señor alcalde pueda cedernos una entrevista, tanto para darnos a conocer los protocolos a seguir en la reparación del puente San Vicente, que ya es un puente antañón, así como lo que hemos venido anunciando de que hace dos días se completó ya lo que fueron los plazos para entregar oficialmente al 100% el nuevo puente de San Vicente.
1: Seguimos con más información a través de Noti Noticias. Estamos a 20 minutos de las 14 horas. Eliminan más de 78 mil plantas de marihuana. El día de ayer, la Subdirección General de Análisis de Información Antinarcótica de la Policía Nacional Civil informó sobre la localización y destrucción de un amplio cultivo ilícito de marihuana en zonas montañosas del departamento de Petén.
0: La intervención de las fuerzas de seguridad se llevó a cabo en terrenos boscosos y de difícil acceso aledaños al caserío Ixmucaní, ubicado en el municipio de Las Cruces. En el lugar, agentes antinarcóticos vestidos con uniformes tácticos negros desplegaron pues sus unidades a pie a lo largo de los extensos campos de tierra que se trabaja, donde procedieron a arrancar de forma manual largas filas de plantas verdes sembradas en surcos rectos sobre el terreno.
1: De acuerdo con el reporte solicitado, y es que, bueno, de la institución policial, en total se lograron extraer y destruir 78.128 matas de marihuana. Las autoridades antinarcóticas estiman que el valor comercial de esta plantación eliminada asciende a 39.064.000 quetzales, lo que significa un fuerte impacto económico a las estructuras dedicadas, decimos, a esta actividad.
0: Este operativo generó diversos comentarios entre la ciudadanía en plataformas digitales. Por un lado, algunos vecinos expresaron su respaldo a las acciones policiales para prevenir la distribución de sustancias ilegales o ilícitas, mientras que otros ciudadanos opinaron que las fuerzas de seguridad deberían dar prioridad al combate de los delitos violentos y la delincuencia común que afecta a las calles cotidianamente, además de cuestionar el procedimiento utilizado para contabilizar con precisión la cantidad de matas destruidas. Las autoridades antinarcóticas indicaron que continuarán con los patrullajes y reconocimientos en áreas rurales del país.
1: En otro reporte del día de ayer, la Policía Nacional Civil, a través de agentes de la Subdirección General de Análisis de Información Antinarcótica y en coordinación con fuerzas del Ejército de Guatemala, informó sobre la localización, erradicación e incineración de un masivo cultivo de hoja de coca en el departamento de Alta Verapaz.
0: El operativo se llevó a cabo en sectores boscosos y de difícil acceso en la aldea Secolay, jurisdicción del municipio de Fray Bartolomé de las Casas. De acuerdo con las imágenes del lugar, las fuerzas de seguridad tuvieron que internarse, decimos, en áreas selváticas y acceder por empinadas laderas rocosas para ubicar un total de 8 campos clandestinos.
1: En las fotografías compartidas por las autoridades se observa a los agentes antinarcóticos y elementos militares extrayendo manualmente las plantas verdes cargadas o cargando grandes manojos de ramas sobre sus hombros a través de los terrenos irregulares y apilándolos en el suelo. Posteriormente, el personal procedió a la quema controlada de los arbustos, generando densas columnas de humo blanco en medio de la vegetación para garantizar la destrucción total de la siembra.
0: Según los datos oficiales de la institución policial, los operativos permitieron la eliminación de más de 1.500.000 arbustos de hoja de coca, lo que representa un golpe financiero a las estructuras delictivas estimado en 38.872.000 quetzales.
1: Seguimos con más información. Retiran 2 armas ilegales y capturan a 2 hombres. El día de ayer, la Comisaría 62 de la Policía Nacional Civil de Petén informó sobre la captura de 2 personas y el decomiso de 2 armas de fuego en distintos procedimientos de revisión y control realizados en el departamento.
0: El primer operativo se llevó a cabo durante la inspección de una vivienda en la aldea Palestina, ubicada en el municipio de Las Cruces. En el lugar, agentes de la Policía Nacional Civil, en coordinación con personal del Ministerio Público, detuvieron a un hombre de 60 años de edad, a quien le decomisaron una pistola, un cargador y 12 balas útiles, de las cuales no presentó la documentación que demostrara su tenencia legal.
1: Por otro lado, durante un trabajo de prevención y control de armas en el caserío La Torre, en el municipio de Sayasche, integrantes del grupo de reserva de la policía interceptaron a un joven de 19 años. Al momento de realizarle una revisión preventiva, los agentes descubrieron que llevaba una carabina equipada con un cargador y 14 cartuchos, sin contar con los permisos correspondientes.
0: Según las autoridades policiales, ambos hombres fueron trasladados hacia los juzgados correspondientes junto con los objetos decomisados, con el objetivo de prevenir más hechos de violencia en las comunidades del departamento de Petén.
1: Con esta información nos vamos a la última pausa comercial para luego retornar a través de Noti Noticias.
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2: ¿Cuándo merece un alcalde o un diputado ser reelecto? En toda la democracia, la reelección no debería de ser un premio a la popularidad, sino un reconocimiento al trabajo realizado.
3: Un alcalde o un diputado merece una nueva oportunidad únicamente cuando su gestión deja resultados visibles, medibles y útiles para la población. La confianza ciudadana se gana con hechos, no con promesas repetidas en cada campaña. Un buen alcalde no se distingue por inaugurar pequeñas obras o publicar constantemente en redes sociales. Se distingue por resolver los grandes problemas de su municipio. Agua potable de calidad, drenajes eficientes, calles bien planificadas, mercados modernos, ordenamiento vial, desarrollo económico y proyectos que permanezcan durante generaciones.
2: De igual manera, un diputado merece ser reelecto cuando legisla pensando en el país y en su departamento, cuando fiscaliza correctamente el uso de los recursos públicos, cuando gestiona proyectos importantes para su región y mantiene una comunicación permanente con quienes lo eligieron. No basta con asistir a sesiones o a aparecer en actividades públicas. La ciudadanía tiene derecho a conocer qué iniciativas presentó, qué recursos consiguió y qué beneficios concretos dejó para su pueblo.
3: Entonces surge una pregunta inevitable. ¿Por qué tantos buscan la reelección si aún existen tantas necesidades sin resolver? En muchos municipios y departamentos, los problemas siguen siendo los mismos de hace 20 o 30 años. El agua potable continúa siendo deficiente. Los drenajes colapsan en invierno. Los mercados son insuficientes. Las carreteras presentan deterioro. La infraestructura pública avanza lentamente. Frente a esa realidad, es natural que la población se pregunte si quienes aspiran a continuar en el cargo realmente han cumplido con la responsabilidad que ya se les confió.
2: La reelección debe ser consecuencia del desempeño, no un objetivo político. El voto no puede convertirse en un cheque en blanco. Cada ciudadano tiene el deber de evaluar con serenidad el trabajo realizado por sus autoridades antes de decidir si merecen continuar.
3: Porque al final las campañas duran pocos meses, pero las decisiones de los gobernantes afectan la vida de la población durante años. Guatemala necesita autoridades que aspiren a ser recordadas por las obras que transformaron comunidades, no por la cantidad de períodos que permanecieron en el poder. La mejor carta de presentación de un alcalde o de un diputado no es su discurso, es el legado que deja para las futuras generaciones.
2: Tenemos más información. El ingeniero Claudio López del Ministerio de Agricultura, Ganadería y Alimentación presenta los datos preliminares de daños agrícolas en municipios de la Franja Transversal del Norte, principalmente en el municipio de Fray Bartolomé de las Casas, San Fernando Chaal y Santa María Cabón, además San Cristóbal Alta Verapaz.
4: Nosotros en Ministerio de Agricultura pues estamos realizando inspecciones de daños a cultivos en las áreas afectadas por las lluvias presentadas las semanas anteriores. San Cristóbal, Verapaz, Fray Bartolomé de las Casas, Chaal, Cabón, estamos realizando inspecciones en daños a cultivos. Estas se realizan posteriormente al evento climático, de manera que podamos llevar a todos los técnicos a los lugares una vez despejados los accesos y poder evaluar el 100% de las áreas afectadas en cultivos agrícolas. Algunos datos preliminares les podríamos comentar que en Fray Bartolomé de las Casas se han realizado 25 inspecciones de campo con 565 familias afectadas, principalmente de cultivo maíz. La afectación ha sido inundación y la etapa en la que ha sido afectado el cultivo es una etapa de crecimiento, lo cual afecta a las cosechas.
3: Recientemente se va a conocer también que dentro de los planes
5: planes que maneja el Ministerio de Agricultura se está apoyando con raciones alimenticias a las familias.
4: Este procedimiento se realiza posteriormente al levantamiento de daños a cultivos, debido a que pues se presentará seguramente en breve inseguridad alimentaria por esta situación. Entonces se hace una coordinación con la Secretaría de Seguridad Alimentaria y Nutricional, CESAN, en conjunto con las municipalidades. Los datos que nosotros reportamos se reportan en las actas. Estas actas se elevan por medio de expedientes hacia VISAN, que serán los encargados de procurar la alimentación en los próximos meses. De acuerdo a nuestro plan institucional de respuesta, PIR, nosotros debemos de actuar inmediatamente al evento climático. Se hacen las evaluaciones, se cuantifica y después de eso se hacen los trámites. Todos los trámites los realiza la municipalidad en conjunto con CESAN y MAGA, y hacer esa coordinación lo que nos permite es posteriormente tener un dato concreto de cuántas raciones se deben de entregar. Esto no es un asunto de gestión pública o algo que se pueda inaugurar como tal. Esto es una afectación hacia las familias, es solidaridad para las familias afectadas, lo cual indica de que al momento de entregar los alimentos nosotros lo hacemos porque es nuestra obligación, es nuestra función realizar. Así que no se debe politizar, no se debe de mucho menos tomar temas como por ejemplo de cobros por algunos aspectos.
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3: Liga Nacional aprueba pausas de hidratación por altas temperaturas. La Liga Nacional de Fútbol de Guatemala implementará pausas obligatorias de hidratación cuando las condiciones climáticas representen un riesgo para la salud de los jugadores. La medida se aplicará en partidos donde las temperaturas superen los 32 grados o exista una falta de sensación térmica por la humedad. Estas pausas permitirán que futbolistas, árbitros y cuerpos técnicos puedan hidratarse durante el encuentro, priorizando la salud de los protagonistas y siguiendo lineamientos que ya se utilizan en competiciones internacionales.
2: Seguimos con más información a través de Noti Noticias en el deporte. Eric y Uriel Barrondo quedan fuera de los Juegos Centroamericanos y del Caribe. El atletismo guatemalteco recibió una noticia inesperada luego de confirmarse que los hermanos Eric y Uriel Barrondo no participarán en los Juegos Centroamericanos y del Caribe Santo Domingo 2026. La decisión se produjo tras la cancelación de la prueba de maratón marcha de programa oficial de competencias, dejando sin posibilidad de competir a los destacados marchistas nacionales. La ausencia representa un duro golpe para la delegación guatemalteca, que pierde a dos de sus principales exponentes en esta disciplina.
3: Bueno, y bádminton guatemalteco inicia participación regional. La selección nacional de bádminton ya se encuentra lista para iniciar su participación en los Juegos Centroamericanos y del Caribe de Santo Domingo. El equipo competirá primero en la modalidad por equipos mixtos con el objetivo de avanzar a la siguiente fase del torneo. Los atletas guatemaltecos llegan con optimismo y esperan comenzar con resultados positivos para seguir colocando el nombre del país entre los protagonistas del deporte regional.
2: Tenemos más información siempre en el deporte, en el fútbol internacional. 16 entrenadores dejaron sus selecciones tras el Mundial. El reciente campeonato del mundo o el Mundial de fútbol también dejó importantes cambios en los banquillos de varias selecciones nacionales. Un total de 16 entrenadores finalizaron su ciclo por renuncias, destituciones o conclusión de contratos. Entre los nombres más destacados figuran Didier y sobre todo Marcelo Bielsa, Ronald Koeman, además Roberto Martínez. Estos movimientos reflejan cómo los resultados obtenidos durante el Mundial suelen marcar el futuro de los cuerpos técnicos en el fútbol internacional.
3: Bien, y siempre del deporte internacional, Italia conserva con Pep Guardiola para dirigir su selección. La Federación Italiana de Fútbol confirmó que mantiene conversaciones con el entrenador español Pep Guardiola para que asuma la dirección técnica de la selección nacional, aunque las negociaciones continúan. Los dirigentes aclararon que todavía no existe un acuerdo definitivo. Guardiola figura entre los principales candidatos para iniciar un nuevo proceso con Italia luego de la salida del anterior seleccionado tras no alcanzar los resultados esperados.
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2: Pues importante información, el analista climático Cleofas Kulajai del Instituto Nacional de Sismología, Vulcanología, Meteorología e Hidrología nos brinda la información climática para este día jueves 23 de julio del año 2026.
6: Desde el Centro del Monitoreo les presentamos las condiciones meteorológicas para este día jueves 23 de julio de 2026. En el siguiente mapa no se observa algún sistema meteorológico que afectaría directamente al territorio nacional. Sin embargo, se monitorea un área de inestabilidad en el Pacífico. Este área podría ingresar humedad al territorio nacional, por lo que para este día se pronostica que se presenten lluvias acompañadas de actividad eléctrica en horas de tarde o noche sobre las regiones del Pacífico, Boca Costa, así como algunos sectores del Caribe y Franja Travesal del Norte. En cuanto a las temperaturas máximas, para este día se espera que las temperaturas llegarían entre los 34 a 36 grados Celsius sobre las regiones del Norte, Caribe, Valles de Oriente, así como Pacífico y Boca Costa. En altiplano central, las temperaturas podrían alcanzar los 25 o 27 grados. Y en occidente, las temperaturas oscilarían entre los 23 a 25 grados Celsius. El sol salió a las 5 horas con 44 minutos y se ocultará a las 18 horas con 35 minutos. Para mayor información, les hacemos la invitación a que visite la página oficial de Incibome, así como nuestras redes sociales.

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Con esto cerramos una edición más de Noti Noticias. Gracias por informarse con nosotros desde Petén, Baja Verapaz y Alta Verapaz. Sigan en sintonía de las estaciones que conforman Corporación Radial del Norte. Buenas tardes.

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1: El fútbol guatemalteco recupera el protagonismo. Tras la atención mundial centrada en la Copa del Mundo, el foco vuelve al campeonato guatemalteco. La afición espera una apertura competitivo, con el regreso de equipos históricos y una intensa lucha por el título y por los puestos de clasificación a torneos internacionales. ¡Deporte Acción! El circuito ATP y WTA inicia la gira hacia el US Open después de Wimbledon. Los principales tenistas del mundo comenzaron la gira que desembocará en el US Open. Esta semana se disputan torneos ATP y WTA en Europa, donde varios favoritos buscan recuperar ritmo competitivo. ¡Deporte
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9: Rosario Santamaría, listísima al pie del cañón para acompañarte con los grandes hits en este jueves retro.
8: Tenemos para ti,
9: de aquí hasta las 5 de la tarde, música bonita, viejitas consentidas que estarán sonando.

0: una a una y las vamos a estar disfrutando a plenitud.
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0: Traemos un banquetazo musical de primer nivel. Solo es para que te quedes aquí con nosotros en el 96.7. Para disfrutar, para compartir y para pasarla bonito. Aquí tenemos algo especial que va perfectamente bien contigo. Solo deja que nosotros te acompañemos y que juntos disfrutemos del color de la música, de la Hits y de la Oye.
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Uno de los grandes hitazos de Juan Luis Guerra y su 440 lo disfrutamos acá en La Hits y La Olla, presentando este jueves retro un lanzamiento de 1999, un sencillo que se colocó como el número 3 de la producción discográfica de estudio Ni Es Lo Mismo Ni Es Igual, lanzado en un año antes, en 1998, pero esta canción se volvió un tremendo hitazo en el 99 y hasta la fecha sigue siendo una de las consentidas. Y obviamente preferimos disfrutar de Juan Luis Guerra cuando nos hacemos acompañar de La Hits y de La Olla. En este jueves retro, tú mandas, tú gobiernas nuestra programación, tú decides cuál es la música que aquí hacemos sonar. 4096-8574 disponible.

0: Excelente, fantástico, maravilloso día, jueves retro. Hoy estamos agregando, sumando música desempolvadita de ese baúl de los recuerdos en nuestra programación. Así que actívate con nosotros lo más pronto posible. 40968574, ayúdame a hacer la progra. Depende de nosotros que la pasemos increíblemente bien. Solamente 15 minutos han pasado de las 2 de la tarde.
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0: Barbarazo. Sí, señor. Sonando música, música, música que te hace bailar un poquito. Tenemos de todo un poco, la variedad está presente en esta tarde fantástica del jueves retro. Fecha 23 de julio, donde quiera que tú te encuentres y captures nuestra frecuencia. Gracias por darte color al estilo 96.7. Hoy te invitamos a retroceder en el tiempo con nuestras canciones. Así que programa ese tema que mueve tus emociones, que te hace bailar, cantar o recordar.
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0: Éxitos para ti también esta tarde compartiendo con nosotros en el Jueves Retro. Agradecemos muchísimo ya las recomendaciones musicales. Las estoy programando una a una. Téngame paciencia que van a sonar absolutamente todas. Recuerden contarle a sus amigos y familiares que viven en el extranjero que nos pueden acompañar ahora a través de www.estereohits967.com. Ahí estamos en todo el mundo para compartir y acompañarles con calidad musical.
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La icónica colaboración del tema Colegiala entre Margarita, la diosa de la cumbia, y el grupo rap dance mexicano Caló se lanzó originalmente en junio del 2007 como parte del álbum de estudio Leyenda de Caló. Esta fusión marcó un hito en la música latina en una mezcla de forma innovadora de géneros cumbia, el reggaetón y el hip hop. Fue algo impactante hasta hoy fecha. Sigue siendo una de las canciones donde suena música para bailar, ahí está presente. 2:43, vámonos con Don Omar.

0: bueno saber que esta tarde la disfrutas con los mejores recuerdos en el 96.7 de Stereo Hits.
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1: 4096-8574, Date Color con Stereo Hits y Oye Radio 92.3. Vamos saludando a quienes ya programan su gran hitazo aquí con nosotros. Abigail, un abracito para ti, que estés muy bien. También para Maribel en San Pedro Carchán, la zona número 5. Karina Chen en la zona número 1, ya reportándose, deseando lo mejor para ti también en este jueves retro. Alison, ¿cómo estás? Bienvenida. Karen, Edin Hook nos acompaña en la tinta. Astrid Pérez en la zona número 11 de acá de Cobán. Kevin en la zona número 6. Doris se reporta desde San Juan Chamelco. Baudilio, gracias por acompañarnos allá en San Cristóbal, Verapaz. Siempre es un gusto poderles acompañar, disfrutar de la magia musical de 96.7. A continuación vamos a escuchar una de las mejores interpretaciones de Roxette, un tema que ha marcado definitivamente muchas historias. En la década de los 90, específicamente en octubre de 1991, sale a todo el mundo esta maravillosa canción, Speeding My Time, pasa el tiempo, pasa mi tiempo. Esta es una canción del dúo sueco Roxette que tenemos aquí para que la disfrutes en este jueves retro.

0: Ya sabes que hoy nos dedicamos a retroceder en el tiempo, en el jueves retro, con música bonita para acompañarte y desearte un fantástico 23 de julio.
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0: 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Saludos a Karina Chen en la zona número 1 de acá de Cobán. Y bueno, pues complacidísima. Lo mejor también para Lucy Herrera en San Marcos.
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El tema Conga de Miami Soul Machine y Gloria Estefan fue lanzado oficialmente en 1985 como el primer sencillo del álbum Premeditated Love, sonando en aquel entonces con gran éxito. Es increíble cómo los años han pasado y la música nos hace volver a vivir intensamente. Quizá no nacimos en esa época, pero nuestro oído sabe distinguir lo bueno. Y esta canción está genial. Con un ambiente de fiesta, el tema Conga nos invita a pasarla bonito, a estar en armonía y estar en buena vibra. Estamos llegando a las 3 de la tarde con 40 minutos, dándonos color al estilo 96.7. Solo quiero saber cuál es la canción que tú quieres programar acá en el 96.7. Comunícate 40 96 85 74, disponible.

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música de Phil Collins, Another Day in Paradise. Bonita canción esta que fue lanzada en el año de 1989, imagínense ustedes, ya hace un par de abriles atrás, y hasta la fecha sigue causando emociones bonitas en el corazón cada que recuerdas un hitazo como este.

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7: FedeFut continúa planificando el trabajo de selecciones. La Federación Nacional de Fútbol mantiene la planificación deportiva de las distintas selecciones nacionales, con seguimiento a jugadores del campeonato local y a los legionarios para las próximas ventanas internacionales.
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7: La NBA Summer Leagues llega a su recta final. Las franquicias de la NBA continúan evaluando a los jugadores jóvenes durante la Summer League. Varias organizaciones ya perfilan qué novatos recibirán un contrato para la próxima temporada.
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1: Vamos a disfrutar de una de las canciones más sonadas en 1995, interpretada por Enrique Iglesias. La canción Experiencia Religiosa fue el segundo sencillo de su álbum debut homónimo. El tema lo escribió Chain García Alonso y producido por Rafael Pérez Botija.

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1: El gran hitazo de Katy Perry se llama Hot and Cool, frío, caliente, oh yes. Esta canción se lanzó allá en septiembre 9 del 2008. Es increíble, esta canción se escucha tan fresca como que fuera reciente. La producción discográfica fue un álbum debut, One of the Boys, en el 2008, y le fue bastante bien. Katy Perry, una de las icónicas que en la actualidad siempre dan un show maravilloso en cada tour que realizan a nivel mundial. 4 de la tarde con 25 minutos ya en El Color de la Música.

0: Bueno, esa canción se llama Un Besito, Un Beso. Es de la agrupación Aventura, en su voz líder, recordarán ustedes, de Romeo Santos. Esta canción fue lanzada el 14 de noviembre del año 2005 como el primer sencillo del cuarto álbum de estudio de la banda, titulado Goods Project. Les fue muy bien. Hasta hoy fecha, esta canción continúa siendo un gran hit.
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Muchis, la vida es así, así es la vida. Olga Tañón tenía tanta razón con esta canción. Hay cosas que uno piensa y conforme pasa el tiempo no salen como tú planeas, como tú planificas, pero el simple hecho de salir adelante y no dejarnos vencer porque las cosas no salieron como nosotros teníamos planificado, pues ya es una batallita bonita que nosotros ganamos y que es un pasito más en el camino de nuestra vida. Esta canción, Así es la vida, de Olga Tañón, fue lanzada en el año 2002. Imagínense ustedes, hace 24 años, como parte del álbum de estudio titulado Sobrevivir. Hasta la fecha, Olga Tañón sigue vigente, siendo parte de la música de actualidad. La hemos disfrutado en sus diferentes facetas y aquí seguirá por siempre.

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0: Y con todo ayuda, mamá, nos vamos despidiendo del color de la música en este juevesito retro, deseándote a ti lo mejor. Espero que donde quiera que te encuentres la sigas pasando increíblemente bien. De eso se trata, de ir acumulando maravillosos momentos que se convierten en nuestra historia de vida. Hasta mañana.
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1: Muy buenas tardes, esto es Noti Noticias, las noticias que marcan el acontecer regional, nacional e internacional. Llegamos a través de la potencia de tres medios de comunicación. Para Petén a través de Sabana Estéreo y 100.1, para Baja Verapaz a través de Salamá Estéreo 91.5, en Alta Verapaz a través de Estéreo Hits, para el mundo entero en línea a través del www.estereohits967.com y en Facebook búsquenos como Noti Noticias. Iniciamos con los titulares para la presente emisión. Bienvenidos.
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1: Pobladores y transportistas bloquean entrada a El Estor por alza de combustibles y exigen diálogo con gobernadora. Grave deterioro del emblemático puente San Vicente en Cobán preocupa a vecinos por riesgo de derrumbe. Capturan a hombre de 64 años por el delito de hurto en Salamá, Baja Verapaz. Ministerio de Energía atribuye alza de combustibles a conflicto en Oriente Medio. Precios superan los 40 quetzales por galón. Esta y otras noticias a través de la segunda emisión de Noti Noticias por las estaciones que conforman Corporación Radial del Norte.
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1: Iniciamos con el detalle de la información. Motorista herido tras ser arrollado. Un accidente de tránsito se registró este día en la curva cercana al colegio Seccón sobre la calle Litoral del Lago en el barrio La Ermita, en el municipio de San Benito Petén. De acuerdo con los reportes de vecinos del lugar, el conductor de un vehículo arrolló a un motociclista que transitaba por el sector. Tras provocar el impacto, el piloto del automóvil se dio a la fuga con rumbo desconocido, dejando a su víctima tendida sobre la cinta asfáltica. Integrantes de los bomberos voluntarios acudieron de inmediato a la escena del percance, donde brindaron atención prehospitalaria a un hombre quien no se reveló la identidad. Debido a la gravedad de las lesiones, los socorristas lo trasladaron hacia la emergencia del Hospital Regional del municipio de San Benito Petén. El percance provocó diversas opiniones entre la población local, quienes señalan que los accidentes son recurrentes en este punto debido a la imprudencia vehicular a incorporarse a la vía hacia la calle Los Plateros. Vecinos manifestaron la necesidad urgente de instalar

0: reductores de velocidad en la zona, así como evaluar un reordenamiento del sentido de tránsito para prevenir más lesiones. De igual manera, pobladores recordaron que en los alrededores existen cámaras de videovigilancia que podrían ser clave para identificar el vehículo y al conductor responsable. Tenemos más información a través de Noti Noticias. Estamos en las 17 horas con 10 minutos. Pobladores y transportistas bloquean la entrada al municipio de El Estor en el departamento de Izabal. Este día la Dirección General de Protección y Seguridad Vial Provial informó sobre la situación de las carreteras en el país, confirmando que en el kilómetro 316 de la ruta RN7 en jurisdicción del municipio del Estor se mantiene la suspensión total del paso vehicular en ambos sentidos. De acuerdo con los reportes de la zona, el bloqueo en el ingreso principal sobre la ruta que conduce hacia el municipio de Río Dulce comenzó a las 6:35 cuando un grupo de manifestantes y conductores de mototaxis atravesaron ramas de árboles y quemaron neumáticos sobre la cinta asfáltica para impedir la circulación de todo tipo de transporte. Según las pancartas mostradas en el lugar, la medida responde al constante incremento en el precio de los combustibles, el alto costo de la energía eléctrica y la canasta básica, así como la preocupación de la comunidad ante recientes denuncias sobre presupuestos o presuntos intentos de secuestro en el área. Los inconformes indicaron que no retirarán el bloqueo hasta que la gobernadora departamental y otras autoridades se presenten para entablar una mesa de diálogo.
1: Esta situación ha causado graves problemas de movilidad en el sector, dejando a decenas de camiones de carga pesada, vehículos particulares y motocicletas varados en largas filas. Entre los más afectados se encuentran estudiantes que no pudieron llegar a sus escuelas, así como comerciantes y trabajadores locales. Vecinos del municipio han expresado su malestar, señalando que la medida perjudica la economía del propio pueblo e interrumpe el paso de posibles emergencias médicas. Asimismo, en su actualización de las 16:24, Provial dio a conocer que el bloqueo que se registraba en el kilómetro 124.5 de la ruta al Atlántico, conocido como la CA9 Norte en Río Hondo, Zacapa, fue despejado por completo, y a eso de las 16:22, porque la circulación en el sector ya se encontraba habilitada en ambos sentidos. Las autoridades recomiendan a los conductores mantener la precaución y comunicarse al número de teléfono 1520 ante cualquier emergencia en carretera.
0: Tenemos más información a través de Noti Noticias. 17:12, mototaxi es consumido por un incendio. Este día se reportó un voraz incendio que consumió en su totalidad un mototaxi en las calles del barrio Santa Cruz, en el municipio de La Libertad de Petén.
1: De acuerdo con imágenes grabadas por vecinos en el lugar del incidente, las unidades de transporte quedó envuelta en intensas llamas en plena vía pública, desprendiendo una densa columna de humo negro. Y en los videos se observa a varios transeúntes y curiosos presenciando el siniestro a una distancia prudente por temor a que el tanque del combustible pudiera explotar.
0: Aunque hasta el momento no existe un pronunciamiento oficial de las autoridades sobre el origen del fuego, el hecho generó diversas reacciones entre la población. Varios ciudadanos señalaron que estos percances suelen ocurrir por fallas o cortocircuitos en el sistema eléctrico, provocados por la instalación excesiva de luces decorativas o equipos de sonido que sobrecargan el cableado sin la revisión de un especialista. De igual manera, otros vecinos enfatizaron la importancia de realizar mantenimientos mecánicos periódicos y de contar con extintores o asistencia rápida para evitar la pérdida total del vehículo.
1: Afortunadamente, tras el incidente únicamente se registraron pérdidas materiales sin que se reportaran personas heridas ni víctimas que lamentar.
0: Tenemos importante información. El coronel Ramírez Ich, jefe de reservas militares en Alta Verapaz, informó sobre el apoyo brindado recientemente a las familias afectadas por las inundaciones en el municipio de San Cristóbal, Alta Verapaz.
2: Ya es el proceso del invierno que ha ingresado las lluvias un poco más fuerte, pues San Cristóbal de Tabarapá se vio afectada por una lluvia muy fuerte, en la cual un río que pasa casi en el centro del pueblo, de la población, pues se desbordó, y uno de los problemas es de que la población tira mucha basura dentro de los ríos. Entonces toda esta basura hizo tapones prácticamente en donde hay puentes, y eso provocó que el agua ya no fluyera y se fue para los lados, inundando las viviendas de los vecinos, ¿verdad? En la cual fueron, algunas se llenaron de lodo, agua y todo eso. Entonces el trabajo de los reservistas pues, fue ir a ayudar a las personas a sacar sus bienes, limpiar su habitación y volver a ingresar sus bienes, ¿verdad? De tal forma de dejarlos ya en una situación ya de mejores condiciones a como quedaron después de la inundación que se dio al paso del agua por la comunidad.
3: Dentro del apoyo siempre se suman señoritas y jóvenes.
2: Exacto, en el apoyo ustedes pudieron ver en las redes sociales pues la mayor parte del grueso que fuimos, que éramos 30 elementos, un 70% eran señoritas, ¿verdad? Las que están prestas y dispuestas para apoyar. Lastimosamente ya no pudimos apoyar porque después de San Cristóbal se dio en Fray Bartolomé de las Casas, se dio en la ruta del Polochic, inundaciones, pero por las limitantes que tenemos de transporte, alimentación y alojamiento, pues ya no nos pudimos extender hasta esas comunidades de Fray Bartolomé de las Casas que sí también sufrieron mucho daño. Pero digamos, en el caso de los municipios cercanos que sufran estos daños por parte de la lluvia, pues podemos llegar. Bueno, podemos llegar, y los reservistas están dispuestos para poder apoyar, que al final somos hermanos todos, y ellos incluso ahí llegaron señoritas que viven en San Cristóbal, que son de San Cristóbal y que están en reservas actualmente. Ellas se sumaron ahí en su municipio a esta labor. Lo que se hace aquí en las reservas militares, ¿verdad? No solo en Alta Verapá, sino que de las 22 reservas militares que hay, pues cada uno tiene esa función, esa orden de poder reforestar. En lo que respecta a Alta Verapá, ya llegamos al límite que nos había impuesto el mando, que eran 3.500 arbolitos. Hay una entidad que tiene todavía especies de árboles, entonces este mes vamos a ir a reconcentrar hacia acá esta jefatura 2.360 árboles, dentro de los cuales hay variedades, diferentes variedades, hay guayabo, hay pino, hay ciprés.
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2: Estamos de vuelta con más información a través de Noti Noticias y queremos darle la bienvenida a cada una de las delegaciones que ya realizan el recorrido por las principales calles de la ciudad de Cobán. Así que si usted está próximo al Parque Central, recuerde que en estos momentos se está haciendo ya el homenaje, ya recibiéndolas como huésped distinguidas a cada una de las delegaciones y representativas de los diferentes municipios de nuestra patria Guatemala. El día de hoy se ha hecho esa caminata tradicional que se tiene desde la ermita de Santo Domingo de Guzmán, el día de hoy recorriendo lo que son las calles principales. Ya en estos momentos las candidatas se encuentran en lo que es el Parque Central, en donde se están realizando actos protocolarios y posteriormente ya designarlas como huéspedes distinguidas. Así que bienvenidas a cada una de las delegaciones y por supuesto a cada una de las candidatas con quienes tuvimos la oportunidad de poder compartir y ellas externar esa alegría con la que están participando y representando ya a cada uno de los municipios de los diferentes departamentos de nuestra querida patria Guatemala. Se encuentra encabezando la actividad, por supuesto, la actual Rabina Jau, que ya la tuvimos acá en cabina de Noti Noticias. Así que es una muestra de la cultura, de la tradición, de ese multicolor y esa pluriculturalidad de los pueblos originarios de nuestra querida patria Guatemala. El día de mañana ya se dividen más actividades, por de pronto es lo que les queremos dar a conocer como un avance informativo y por supuesto para usted que está transitando sobre el centro de la ciudad, buscar rutas alternas y con ello evitar pues lo que se está dando, congestionamientos, pero paciencia y sobre todo pues buscar las rutas que nos ayuden a llegar pronto a casa.
3: Tenemos más información a través de Noti Noticias. Estamos en las 17 horas con 20 minutos. Anuncia jornada gratuita de Papa Nicolau. Este día la Dirección Departamental de Redes Integradas de Servicios de Salud Petén, Área Sur, Occidente, informó sobre la realización de una jornada gratuita de Papa Nicolau en el municipio de Sayaché, dirigida a las mujeres de la localidad con el propósito de cuidar su salud y prevenir enfermedades a tiempo. La actividad, decimos, se llevará a cabo el próximo miércoles 29 de julio de este año 2026 en las instalaciones del Centro de Salud del municipio de Sayaché, ubicado en el barrio El Porvenir. La atención se brindará en un horario de 8 a 2 de la tarde y sobre todo un detalle importante es que los exámenes serán realizados por el personal de la clínica y de Santa Ana y los resultados de las pruebas se estarán entregando a las pacientes ese mismo día a las 2 de la tarde.
2: Las autoridades de salud recordaron que el Papa Nicolau es una prueba sencilla y oportuna para la detección temprana de anomalías o cáncer en el cuello cervicouterino. Por ello, hacen un llamado a la población femenina para que asistan a esta jornada y compartan la información con familiares y amigas.
3: Tenemos más información. El Hospital Regional de Cobán informa asueto por feriado patronal. Este día el Hospital Regional de Cobán informó sobre el cierre de sus servicios con motivo del asueto por la feria patronal en honor a Santo Domingo de Guzmán y sobre todo con el objetivo de que los usuarios puedan organizar sus actividades y recibir una atención de salud oportuna.
2: De acuerdo con el aviso de la institución que pertenece al Ministerio de Salud Pública y Asistencia Social, la suspensión de actividades se llevará a cabo el martes 4 de agosto del año 2026. Debido a esta medida, la consulta externa, la unidad de atención integral y las áreas administrativas del centro médico permanecerán cerradas y no atenderán al público durante esta fecha. Las autoridades del hospital recomiendan a todas las personas que tengan una cita médica programada, para el martes 4 de agosto, que la reprogramen con anticipación para evitar inconvenientes y garantizar el seguimiento de su tratamiento.
3: Para realizar el cambio de fecha en la consulta externa, las personas pueden llamar al número telefónico 2509-6100 a la extensión 175 para las citas de la unidad de atención integral. Está disponible la extensión también 187 de la misma planta telefónica y el número de WhatsApp 31 35 57 68. Las instalaciones del hospital estarán, bueno, decimos, están ubicadas sobre la octava calle 1-24 de la zona 11 en Cobán, Alta Verapaz, y se mantiene disponible el correo electrónico hospitalcoban@mspas.gov.gt y la página también del hospital en el www.ministeriodesaludpublicayasistenciasocial.gov.gt.
2: Bueno, y este día se realizó una denuncia por cobros municipales a vehículos de reparto. El día de ayer se informó sobre la inconformidad manifestada por un comerciante de la ciudad de Cobán debido a los cobros de la Municipalidad de Santa María Cabón por el ingreso de vehículos de reparto de productos a la localidad. El afectado mostró un comprobante oficial emitido por la Tesorería Municipal por un valor de 50 quetzales, bajo la justificación de ingreso de vehículos fruteros. Según expuso el denunciante, este tipo de pagos perjudica a las personas que viajan constantemente a surtir de mercadería a las tiendas locales para ganarse el sustento diario.
3: La situación provocó un fuerte intercambio de opiniones entre los pobladores de la región. Por un lado, varios ciudadanos señalaron que este cobro dificulta la actividad comercial y perjudica directamente a la población local, ya que las empresas trasladan esos gastos al costo final de la mercadería, provocando un aumento en el precio de los alimentos y productos básicos. Asimismo, cuestionaron si el dinero recaudado realmente se invierte en el arreglo de los accesos principales y el desarrollo del municipio de Santa María Cabón.
2: Por otra parte, vecinos expresaron que las autoridades municipales cuentan con facultades legales para establecer normas de tránsito y tasas por el uso de vías públicas, sobre todo cuando se trata de transporte de carga. Sin embargo, coincidieron en la necesidad de que la municipalidad transparente el uso de estos recursos y mantenga un diálogo abierto para no frenar la llegada de comerciantes y proveedores a la comunidad.
3: Tenemos más información a través de Noti Noticias. Grave deterioro del emblemático puente San Vicente. El evidente estado del deterioro en el que se encuentra el emblemático puente San Vicente, ubicado en el municipio de Cobán, Alta Verapaz.
2: En fotografías captadas en el lugar se observan cómo con claridad el muro lateral de resguardo construido de piedra y concreto se está desmoronando gradualmente. Varios bloques de gran tamaño y restos de piedra se han desprendido por completo de la estructura principal, quedando acúmulos directamente sobre el paso de malla metálica que utilizan los peatones para cruzar el río de forma segura. Esta situación se torna aún más riesgosa debido a que autobuses de transporte colectivo, vehículos particulares y motocicletas continúan transitando a muy corta distancia de la pared dañada y del tramo peatonal.
3: Ante este problema, diversos vecinos del municipio han manifestado su indignación y preocupación por la falta de mantenimiento. Algunos pobladores advirtieron que las condiciones actuales del puente representan una amenaza constante para las personas que caminan por la zona, en especial para los niños y jóvenes que cruzan a diario para asistir a sus escuelas e institutos. Asimismo, parte de la ciudadanía señala que el daño se ha intensificado por los golpes de conductores de vehículos pesados al pasar por el estrecho tramo, sumando a la falta de proyectos de reparación por parte de la alcaldía municipal.
2: Y es que debido a la gravedad de la infraestructura y al temor de que ocurra un derrumbe total que puede dejar pérdidas humanas, miembros de la comunidad han solicitado públicamente la intervención de las autoridades locales y superiores para que se realice un diagnóstico de la estructura, se efectúe la reparación inmediata del muro y se resguarde la vida de los transeúntes.
3: Tenemos importante información con la licenciada Rocío Mesa de la Oficina de Comunicación Social de la Dirección Departamental de Educación de Alta Verapaz. Informa que como parte de la política de ampliación de cobertura del Ministerio de Educación, se notificaron 255 nuevos nombramientos para docentes en el renglón 011, lo que significa estabilidad laboral y atención para niños en comunidades lejanas.
4: Parte de la política de ampliación de cobertura del Ministerio de Educación. Hoy se han notificado 255 nombramientos para docentes en el renglón presupuestario 011. Esto pues significa estabilidad laboral para nuestros docentes y una esperanza para que los niños de comunidades lejanas del Ministerio de Educación de Alta Verapaz puedan ser atendidos lo más pronto posible. Quiero comentarle que los docentes van a tomar posesión el 3 de agosto y estos 255 nombramientos se suman a los más de 1,000 que ya se han entregado. Y también quiero anunciar de que dentro de aproximadamente 15 días estaremos notificando otros 250 nombramientos. Esto es para que los niños estén atendidos para paliar la demanda educativa.
3: Seguimos con más información a través de Noti Noticias. Estamos en las 17 horas con 29 minutos. Cortan servicio eléctrico a municipalidad. Este día se informó sobre la suspensión del suministro de energía eléctrica en 5 puntos a nombre de la municipalidad del municipio de Chiseca, Alta Verapaz, medida tomada por la empresa distribuidora debido a un atraso en los pagos que supera los 3 años.
2: Durante la mañana, personal técnico de la empresa Energuate subió a los postes del alumbrado público en distintos puntos del municipio para realizar el corte directo de las líneas eléctricas. El procedimiento se llevó a cabo en la presencia y resguardo de agentes de la Policía Nacional Civil para garantizar la seguridad en el área urbana y cerca de las instalaciones municipales.
3: La deuda acumulada por la comuna supera los 1.4 millones, registrando retrasos de entre 44 y 46 meses, según se indicó. La distribuidora envió varios avisos previos y buscó establecer mesas de diálogo con las autoridades locales para lograr una solución conjunta y evitar afectar a los vecinos.
2: Sin embargo, al no obtener respuesta ni acuerdos concretos, se procedió al corte del servicio, según lo establece la normativa vigente. La empresa remarcó que el pago de los consumos es indispensable para mantener la estabilidad del sistema eléctrico en beneficio de toda la población. Con esta información hacemos una pausa comercial, enseguida retornamos con más información.
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2: Ya estamos de vuelta con más información. Eliminan más de 78 mil plantas de marihuana. El día de ayer, la Subdirección General de Análisis de Información Antinarcótica de la Policía Nacional Civil informó sobre la localización y destrucción de un amplio cultivo ilícito de marihuana en zonas montañosas del departamento de Petén.
3: La intervención de las fuerzas de seguridad se llevó a cabo en terrenos boscosos y de difícil acceso aledaños al caserío Ixmucaré, ubicado en el municipio de Las Cruces. En el lugar, agentes antinarcóticos vestidos con uniformes tácticos negros se desplegaron a pie a lo largo de extensos campos de tierra y sobre todo donde procedieron a arrancar de forma manual largas filas de plantas verdes sembradas en surcos rectos sobre el terreno.
2: De acuerdo con el reporte consolidado de la institución policial, en total se lograron extraer y destruir 78.128 matas de marihuana. Las autoridades antinarcóticas estiman que el valor comercial de la plantación eliminada asciende a 39.064.000 quetzales, lo que significa un fuerte impacto económico a las estructuras dedicadas a este tipo de actividades.
3: Este operativo generó diversos comentarios entre la ciudadanía en plataformas digitales. Por un lado, algunos vecinos expresaron su respaldo a las acciones policiales para prevenir la distribución de sustancias ilegales, mientras otros ciudadanos opinaron que las fuerzas de seguridad deberían dar prioridad al combate de los delitos violentos y la delincuencia común que afecta a las calles cotidianamente, además de cuestionar el procedimiento utilizado para contabilizar con precisión la cantidad de matas destruidas. Las autoridades antinarcóticas indicaron que continuarán con los patrullajes y reconocimientos, además en sectores del área rural del país.
2: Bueno, y siempre de los reportes que da a conocer la Policía Nacional Civil, queremos indicarles que el día de ayer, a través de agentes de la Subdirección General de Análisis de Información Antinarcótica y en coordinación con fuerzas del Ejército de Guatemala, informaron sobre la localización y erradicación, asimismo la incineración de un masivo cultivo de hoja de coca en el departamento de Alta Verapaz.
3: El operativo se llevó a cabo en sectores boscosos y de difícil acceso en la aldea Secolay, jurisdicción del municipio de Fray Bartolomé de las Casas. De acuerdo con las imágenes del lugar, las fuerzas de seguridad tuvieron que internarse en áreas selváticas y accesar por empinadas laderas rocosas para ubicar un total de 8 campos clandestinos.
2: En las fotografías compartidas por las autoridades se observa a los agentes antinarcóticos y elementos militares extrayendo manualmente las plantas verdes, cargando grandes manojos de ramas sobre sus hombros a través de los terrenos irregulares y apilados en el suelo. Posteriormente, el personal procedió a la quema controlada de los arbustos, generando densa columna de humo blanco en medio de la vegetación para garantizar la destrucción total de la siembra.
3: Según los datos oficiales de la institución policial, la operación permitió la eliminación de más de 1.500.000 arbustos de hoja de coca, lo que representa un golpe financiero a las estructuras delictivas, estimado en 38.872.000 quetzales.
2: 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Retiran dos armas ilegales y capturan a dos hombres. El día de ayer, la Comisaría 62 de la Policía Nacional Civil, con sede en el departamento de Petén, informó sobre la captura de dos personas y el decomiso de dos armas de fuego en distintos procedimientos de revisión y control realizados en el departamento.
3: El primer operativo se llevó a cabo durante la inspección a una vivienda en la aldea Palestina, ubicada en el municipio de Las Cruces. En el lugar, agentes de la policía, en coordinación con personal del Ministerio Público, detuvieron a un hombre de 60 años de edad, a quien le decomisaron una pistola, un cargador y 12 balas útiles, de las cuales no presentó la documentación que mostrara su tenencia legal.
2: Por otro lado, durante un trabajo de prevención y control de armas en el caserío La Torre, en el municipio de Sayache, integrantes del grupo de reserva de la policía interceptaron a un joven de 19 años de edad. Al momento de realizarle una revisión preventiva, los agentes descubrieron que llevaba una carabina equipada con un cargador y 14 cartuchos, sin contar con los permisos correspondientes.
3: Según las autoridades policiales, ambos hombres fueron trasladados hacia los juzgados correspondientes junto con los objetos decomisados, con el operativo o con el objetivo de prevenir daños y sobre todo más hechos de violencia en las comunidades del departamento de Petén.
2: Horas con 39 minutos capturan a sexagenario. Este día, la Comisaría 52 de la Policía Nacional Civil en el departamento de Baja Verapaz informó sobre la detención de un hombre de 64 años de edad, identificado como Rodolfo, quien era buscado por las autoridades debido a una orden de captura vigente por el delito de hurto.
3: La aprehensión fue realizada por agentes de la Delegación de la División Especializada en Investigación Criminal en la octava avenida de la Zona 2 en el barrio San José, en el municipio de Saramá. Durante las labores de investigación y verificación realizadas en el lugar, los agentes interceptaron al individuo y confirmaron que pesaba en su contra un requerimiento judicial.
2: La orden de detención fue emitida con fecha 5 de junio del presente año por un juez del juzgado pluripersonal de primera instancia penal, narcoactividad y delitos contra el ambiente del departamento de Baja Verapaz. Luego de concretarse su captura, el hombre fue trasladado e ingresado a la sede judicial correspondiente para que se le dé seguimiento a su proceso legal.
3: Tenemos importante información. El ingeniero Claudio López del Ministerio de Agricultura, Ganadería y Alimentación presenta los datos preliminares de daños agrícolas en los municipios de la Franja Transversal del Norte, principalmente Fray Bartolomé de las Casas, San Fernando Chaal, Santa María Cabón y San Cristóbal Alta Verapaz.
4: Nosotros en el Ministerio de Agricultura pues estamos realizando inspecciones de daños a cultivos en las áreas afectadas por las lluvias presentadas las semanas anteriores. San Cristóbal, Verapaz, Fray Bartolomé de las Casas, Chaal, Cabón, estamos realizando inspecciones en daños a cultivos. Estas se realizan posteriormente al evento climático, de manera que podamos llevar a todos los técnicos a los lugares una vez despejados los accesos y poder evaluar el 100% de las áreas afectadas en cultivos agrícolas. Algunos datos preliminares les podríamos comentar que en Fray Bartolomé de las Casas se han realizado 25 inspecciones de campo con 565 familias afectadas, principalmente de cultivo maíz. La afectación ha sido inundación y la etapa en la que ha sido afectado el cultivo es una etapa de crecimiento, lo cual afecta a las cosechas.
5: Recientemente se va a conocer también que dentro de los planes que maneja el Ministerio de Agricultura se está apoyando con raciones alimenticias a las familias.
4: Este procedimiento se realiza posteriormente al levantamiento de daños a cultivos, debido a que pues se presentará seguramente en breve inseguridad alimentaria por esta situación. Entonces se hace una coordinación con la Secretaría de Seguridad Alimentaria y Nutricional, CESAN, en conjunto con las municipalidades. Los datos que nosotros reportamos se reportan en las actas. Estas actas se elevan por medio de expedientes hacia Visan, que serán los encargados de procurar la alimentación en los próximos meses. De acuerdo a nuestro plan institucional de respuesta PIR, nosotros debemos de actuar inmediatamente al evento climático. Se hacen las evaluaciones, se cuantifica y después de eso se hacen los trámites. Todos los trámites los realiza la municipalidad en conjunto con CESAN y MAGA, y hacer esa coordinación lo que nos permite es posteriormente tener un dato concreto de cuántas raciones se deben de entregar. Esto no es un asunto de gestión pública o algo que se pueda inaugurar como tal. Esto es una afectación hacia las familias, es solidaridad para las familias afectadas, lo cual indica de que al momento de entregar los alimentos nosotros lo hacemos porque es nuestra obligación, es nuestra función realizar. Así que no se debe politizar, no se debe de mucho menos tomar temas como por ejemplo de cobros por algunos aspectos.
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2: Atribuyen alza de combustibles a conflicto internacional. El Ministerio de Energía y Minas emitió su reporte oficial de monitoreo correspondiente a 22 de julio del presente año, señalando que las variaciones registradas en los mercados internacionales derivados del petróleo impulsadas por el conflicto en Oriente Medio continúan motivando el incremento en los precios de los combustibles a nivel nacional.
3: Según el informe detallado por la cartera estatal para el área metropolitana, los precios promedio de venta en las estaciones de servicio han alcanzado cifras elevadas. En la modalidad de autoservicio, la gasolina superior se ubica en 41 quetzales con 7 centavos. La gasolina regular se cotiza en 40 quetzales con 7 centavos. Y el diésel alcanza los 42 quetzales con 26 centavos por galón. Por su parte, en la modalidad de servicio completo, los costos ascienden a 42 quetzales con 10 centavos para la gasolina superior, 41 quetzales con 8 centavos para la regular y 43 quetzales con 19 centavos para el diésel. Ante esta situación, el ministerio aseguró que mantiene un monitoreo constante del mercado con el fin de brindar información transparente y oportuna a los guatemaltecos.
2: La publicación oficial de estas cifras generó un profundo malestar y rechazo entre la ciudadanía. Diversos usuarios y conductores cuestionaron severamente que la labor de la institución gubernamental se limite únicamente a publicar tableros de precios e imágenes informativas, señalando que el ministerio actúa como un simple comunicador y no como un ente fiscalizador o regulador que proteja la economía de las familias guatemaltecas.
3: Entre las principales posturas expuestas por la población se remarca la evidente disparidad de precios con respecto a países vecinos como El Salvador, donde los combustibles cotizan entre 5 y 8 quetzales más baratos por galón. Asimismo, los guatemaltecos reclaman la asimetría del mercado local, donde los incrementos internacionales se trasladan de forma inmediata a los expendedores, mientras que las bajas en el precio del crudo tardan semanas o no se reflejan al consumidor.
2: Ante la escala de costos, diversos sectores proponen medidas concretas como la suspensión o eliminación del impuesto a la distribución de petróleo, la búsqueda de mecanismos directos de regulación para evitar sobreprecios en la cadena de la distribución o incluso el uso de medios de transporte alternativos como la bicicleta frente al impacto en el bolsillo familiar. Con esta información hacemos una pausa comercial. Enseguida retornamos con más información.
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2: Estamos de vuelta con más información a través de Noti Noticias. Seguimiento a denuncia por falta de registros académicos en la USAC. La Procuraduría de Derechos Humanos informó que está dando seguimiento a denuncias de estudiantes de la Universidad de San Carlos de Guatemala por la supuesta falta de registros académicos en el Departamento de Registro y Estadística. Delegados de la institución se presentaron al campus central de la zona 12 de la capital para acompañar a los afectados y verificar sus expedientes, luego de que varios alumnos señalaran públicamente sus historiales. Habrían sido eliminados como represalia por cuestionar a la actual administración universitaria.
3: Los denunciantes manifestaron que al solicitar información sobre sus estudios se les indicó que no existía ningún registro, lo que les impidió obtener documentos necesarios para continuar con sus trámites. La Procuraduría explicó que su intervención busca garantizar el derecho de petición de los estudiantes y que sus solicitudes sean atendidas de manera formal. Durante la diligencia, el jefe del Departamento de Registro y Estadística expresó las disposiciones de la unidad para revisar los casos y verificar la información correspondiente.
2: La institución agregó que la oficina universitaria notificará a los estudiantes afectados a través de sus medios de contacto para indicarles los pasos a seguir y brindar una pronta solución. Con este acompañamiento, la Procuraduría de los Derechos Humanos busca asegurar que los alumnos reciban respuestas claras y que se respeten sus derechos en medio de las denuncias que han generado preocupación dentro de la comunidad universitaria.
3: Y en más información a nivel nacional, sistema penitenciario enfrenta una crisis estructural. Analistas y expertos en seguridad advirtieron que el sistema penitenciario de Guatemala atraviesa una crisis que se ha acumulado durante muchos años. Señalan que existe un déficit de personal técnico y de guardia, además de que en los últimos 15 años, no se han construido ningún centro carcelario nuevo. Pese al aumento de la población privada de libertad, también consideran urgente fortalecer los controles internos, mejorar la inteligencia penitenciaria y profesionalizar al personal para combatir la corrupción y recuperar el control de las cárceles del país.
2: Tenemos más información a través de Noti Noticias. Estamos a 8 minutos de las 18 horas. Recolectores impulsan planta de tratamiento de desechos. La gremial de recolectores de desechos sólidos presentó un proyecto para construir una planta de tratamiento de basura con una inversión que podría superar el $1,000,000. La iniciativa busca convertirse en una alternativa ante el próximo cierre del vertedero administrado por la AMSA, que actualmente recibe a los desechos de 32 municipios. De concretarse el proyecto, además de mejorar el manejo de los residuos, también generaría cientos de empleo y permitiría aprovechar materiales reciclables y producir energía a partir de los desechos sólidos.
3: Y el Congreso analiza un nuevo subsidio a los combustibles. La Comisión de Finanzas del Congreso solicitó al Ministerio de Energía y Minas presentar en un plazo de 72 horas una propuesta para establecer un nuevo subsidio a los combustibles. La medida surge luego del incremento en los precios y de las manifestaciones registradas en diferentes puntos del país. La intención es evaluar un apoyo económico focalizado que beneficie principalmente al transporte público y sectores productivos sin comprometer las finanzas del Estado.
2: Tenemos más información. Buscan dar continuidad al programa Rutas para el Desarrollo. Autoridades y especialistas consideran necesario convertir el programa Rutas para el Desarrollo en una iniciativa permanente para evitar que los trabajos se detengan con cada cambio de gobierno. El proyecto contempla mejorar miles de kilómetros de caminos rurales, especialmente en comunidades con mayor niveles de pobreza. Estas rutas son importantes porque permite trasladar productos agrícolas, facilitan el acceso a mercados y acercan servicios como educación, salud, agua y saneamiento. Sin embargo, también se advierte que bajo la ejecución presupuestaria y la falta de coordinación entre instituciones podrían atrasar los resultados. La propuesta es que el programa quede bajo una unidad ejecutora permanente con planificación técnica y continuidad para el desarrollo rural. No, para que el desarrollo rural no vuelva a comenzar desde cero cada 4 años.
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3: Y continuando con más información, Liga Nacional aprueba pausas de hidratación por altas temperaturas. La Liga Nacional de Fútbol de Guatemala implementará pausas obligatorias de hidratación cuando las condiciones climáticas representen un riesgo para la salud de los jugadores. La medida se aplicará en partidos donde las temperaturas superen los 32 grados o exista una alta sensación térmica por humedad. Estas pausas permitirán que futbolistas, árbitros y cuerpos técnicos puedan hidratarse durante el encuentro, priorizando la salud de los protagonistas y siguiendo lineamientos que ya se utilizan en competencias internacionales.
2: Siempre respecto al deporte, Eric y Uriel Barrondo quedan fuera de los Juegos Centroamericanos y del Caribe. El atletismo guatemalteco recibió una noticia inesperada luego de confirmarse de que los hermanos Eric y Uriel Barrondo no participarán en los Juegos Centroamericanos y del Caribe Santo Domingo 2026. La decisión se produjo tras la cancelación de la prueba de maratón marcha de programa oficial de competencias, dejando sin posibilidad de competir a los destacados marchistas nacionales. La ausencia representa un duro golpe para la delegación guatemalteca, que pierde a dos de sus principales exponentes en esta disciplina.

0: Bueno, y una de las situaciones que se ha venido dando dentro del sector educativo, fíjese que se están desarrollando los juegos magisteriales en la ciudad de Cobán. Sin embargo, se nos ha dado a conocer que varios establecimientos del sector urbano y sobre todo del casco urbano, como la Escuela Felipa Gómez, Salvador de Oliva, Ricardo Anderson, Víctor Chavarría, Josefa Jacinto, han estado siendo utilizados como albergues. Dentro de ello, se está cuestionando la situación de que recientemente los centros educativos y estudiantes retornaron del asueto oficial de medio año. Ahora se está dando esta pausa obligatoria e interrupción obligatoria utilizando los centros educativos como albergues para docentes que provienen de los diferentes municipios y que pues vienen a representar a sus centros educativos, a los municipios. No estamos en contra de que el docente practique el deporte, sin embargo, hay que buscar nuevas estrategias para no interrumpir el proceso académico de los niños. En relación a este tema, pues sabemos que ya están próximas las fiestas de feria patronal. Dentro de esto fue cuestionado el licenciado Haroldo Benjamín Herrera, director de la Escuela para Niñas Felipa Gómez, quien explica la situación que atraviesa el centro educativo debido a los juegos magisteriales. Escuchemos lo que él nos da a conocer.
1: La realidad de lo que está sucediendo, hablo a título a la escuela que yo represento, que es la Escuela Felipa Gómez. La situación que se me dio desde semanas antes, cuando la directiva que dirige los juegos magisteriales asignaron a la escuela como un centro de albergue para que aquí pernoctaran docentes de algún municipio. Yo hice mi pronunciamiento en decirles de que la realidad es que me iba a interrumpir el proceso educativo, uno. Y lo otro, pues el argumento que presenté, que el establecimiento lastimosamente pues no cuenta con agua potable en abundancia. Aquí lo poco que juntamos es en toneles para, ahí sí que uso exclusivo de los sanitarios para que las niñas hagan sus necesidades. Y por lo consiguiente, pues, que pues, el proceso educativo se iba a cortar y nosotros acostumbramos a laborar, ¿verdad? Nuestra función aquí es trabajar, ¿verdad? Y prácticamente, a pesar de esas situaciones, están albergadas aquí en la escuela la delegación de Fray Bartolomé de las Casas con sus docentes que vinieron a jugar en las diferentes disciplinas. Gracias a Dios, casi tengo al 70% de maestros trabajando en las aulas que no están utilizadas como albergue, ¿verdad? Y más que tenía la gran responsabilidad de que estamos a poquitos días del desfile inaugural de la feria y teníamos que tener también a las niñas que pertenecen a la banda. Gracias a Dios no hemos faltado ni un día, desde el día lunes, hoy a día jueves, estamos trabajando con la banda, las compañeras están trabajando en sus aulas, estamos aprovechando el tiempo.
0: ¿Cómo recuperar ese tiempo perdido?
1: Cuando un docente se ausenta de su aula, ese tiempo nunca se recupera, ¿verdad? Eso es, el docente continúa con su trabajo y no es que lo vaya a recuperar. Se nos dio la sugerencia y la disponibilidad de la autoridad para decirle que trabajáramos a distancia con las niñas, lo cual yo le puedo dar una guía a una niña y imagínese ya solita en su casa sin explicación del docente. No, eso no se da, ¿verdad? Entonces recuperar el tiempo ya no se
0: 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Con esto cerramos una edición más de Noticias. Gracias por informarse con nosotros desde los departamentos de Petén, Baja Verapaz y Alta Verapaz. Siga en sintonía de las emisoras que conforman Corporación Radial del Norte. Muy buenas tardes, los esperamos el día de mañana en punto de las 13 horas.
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